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0: todos ustedes. Y bueno, ya estamos aquí en vivo a través de Joya 96.9. Nos acompaña Liz, quien ha regresado de vacaciones y se ha encontrado con la sorpresa de que, pues, bueno, para empezar es lunes, con esa sorpresa se encontró en su vida, ¿no? Dijo desde muy temprano, dijo, oh, es lunes. Pero también los lunes regresa Rock de Etiqueta. Y estos shows que vamos a hacer el lunes, ahora pues tienen memoria. Así es, porque pues antes de Queen, antes de Led Zeppelin, antes de los Rolling Stones, antes incluso de los cuatro de Liverpool, pues antes de que esos muchachos británicos se imaginaran que podían cambiar el mundo, alguien tuvo que encender la mecha. Y para encontrarla tenemos que regresar a los años 50, a una época en la que el rhythm and blues se encontró con el gospel, con el country y comenzó a mezclarse con otros ritmos. Las guitarras eléctricas empezaron a reclamar protagonismo y los jóvenes descubrieron algo peligrosísimo para aquellos tiempos, que podían tener su propia música. Y de ahí, pues salieron Chuck Berry, Buddy Holly, Elvis Presley, Jerry Lee Lewis y un hombre absolutamente desbordado llamado Little Richard. El piano a golpes, ¿no? El maquillaje, porque había maquillaje ya. El copete, una voz que parecía que iba a romper las bocinas y esa actitud que décadas después llamaríamos simplemente rockstar. Ahí surge y es por eso que hemos decidido titular ahora los lunes Orígenes. Soy Coquis Gómez y esto es Rock de Etiqueta por Joya 96.9. Así que todos los lunes abrimos ahora este archivo para descubrir que pues mucho de lo que creemos que inventó el rock ya estaba sucediendo en los 50s. Bueno, pues vamos a irnos con otro tema, pero antes vamos a invitarlos a que se comuniquen vía WhatsApp. El Joya WhatsApp es el 2288-538766. 2288-538766. Nos va a dar muchísimo gusto leerlos, leer dónde están, cómo les va de inicio de semana, qué tal, qué dice el tráfico. Andan corriendo por el regreso a clases o porque muchos ya regresaron al trabajo. Y bueno, se valen los saludos y las bienvenidas para Liz, quien a las 9 ya por fin va a visitar su play, que tiene ahí toda botada. Que ahí la dejó zorrajada, ahí la dejó tirada y ya va, viene paseada, cumpleañada, descansada, repuesta, qué más, relajada. Y bienvenida al... Ya empezaste tus días desde las 5, 3, 2 de la mañana.
1: A las 5:30.
0: ¿Ya empezaste de golpe?
1: Ya.
0: Híjole, qué fuerte. Bueno, pues muchos de ustedes sabemos que también. Pues salúdenos, cuéntenos dónde andan. Como les digo, 2288-53-8766. Pues has tenido muchos saluditos que te han dejado por aquí, ¿eh? Ya luego te los vamos a ir buscando. Y pues nos vamos a ir con este repertorio que es magnífico y muy amplio, muy rico y que tiene pues de todo un poco. Así que, pues mira, te vamos a dedicar esta que se llama Wake Up Little Susie, como si fuera Wake Up Little Liz. Sí, Wake Up Little Liz. Es Wake Up Little Lucy. Susie es de los Everly Brothers y pues va dedicada para ti, para todas y todos también. Bueno, todas las que hoy tuvieron que madrugar y de regreso a la realidad.

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1: Bueno, pues ahí está el rey y ahí está para ustedes en este inicio de semana, en nuestros lunes de orígenes, en el cual, pues, regresamos, o más bien, nos vamos a los archivos de dónde surge el rock, de quiénes son todas estas estrellas, todos estos artistas, todos estos músicos que fueron la influencia de aquellos que detonaron el movimiento del rock en la década de los 60s. Probablemente los primeros que nos vienen a la mente son los cuatro de Liverpool, los Beatles y estas bandas de la invasión británica. Y luego, cómo, por otro lado, cómo es que este rock de los 50s tuvo una gran, gran influencia en nuestro país y pues se generó un movimiento pues como que muy rock pop, de muy propio de esa época. Era como una adaptación muy complaciente, ¿no? Nada transgresora, diría yo. Era como muy dulce, era un rock muy especial que estaban protagonizando César Costa y otros músicos, de los cuales, por supuesto, vamos a mencionar, hemos estado compartiendo su música. Y bueno, esas adaptaciones tan curiosas que hablaban y que hoy serían socialmente incorrectas. ¿Te acuerdas? ¿Qué crees que te tocó antes de irte de vacaciones? Popotitos y todas estas canciones en las que dices, no, bueno, hoy sería imposible que una canción que se llama Popotitos y que dice lo que dice, pues estuviese en la radio porque se le iría a la yugular, bueno, medio país, o sería, esa canción estaría, ¿qué será?, vetada, o sería simplemente socialmente incorrecta. Entonces, de eso, de lo que pasó en los 50s, pues derivaron muchas cosas muy interesantes y que se siguen reflejando hasta el día de hoy. Creo en lo particular que todo este playlist es una joya, constituyen o corresponden a una colección de joyas que vale la pena compartir. Y entonces, yéndonos a los orígenes, es como los lunes hemos decidido que ese es su lugar para comenzar la semana y para encontrar de dónde viene el rock. Bueno, el siguiente tema creo que además tiene mucho de todo. Tiene, para empezar, una voz femenina, tiene, es como mística, es como, me parece muy sexy, aunque habría que seguir la letra y lo que dice, pero es sin duda una gran

confieso que a veces llego en la noche ya muy tarde y le digo a mi bocinita de Alexa, y le digo, Alexa, pégale, FIFA. Y con esa me despido del día. A ver ustedes qué les parece. Aquí va FIFA, pégale.

Wow, ¿qué les parece? Bueno, pues aunque no lo crean, esta rolita es de 1958 y ya era un cover. Sí, ya era una versión. Esta canción, Fever, es original de Little Willie John, de 1956. Bastaron 2 años para que la voz de Peggy Lee, pues, quedara prácticamente adherida para siempre a esta canción. No fue ella quien la estrenó, pero sí quien la llevó hacia otros niveles, ¿no? Porque, pues, ella hizo algo extraordinario con esta canción. En una analogía, la desnudó, le quitó prácticamente toda la instrumentación y dejó únicamente el contrabajo, la percusión, con esos famosos chasquidos que además a todos nos salen naturales cuando los estás escuchando y sobre todo su voz. O sea, su voz se convierte en un gran instrumento para esta canción. Y además de todo, Peggy Lee, pues, reescribió parte de la letra porque incorporó episodios como Romeo y Julieta y Captain Smith and Pocahontas. Y su versión, bueno, pues se volvió tan definitiva que muchas interpretaciones surgieron a partir de la que ella reescribió.

0: Y es que es una maravilla porque no necesita de una gran orquesta, ni de levantar la voz, ni de demostrar absolutamente nada. De verdad, solamente ese bajo, percusión, dedos, y te la está cantando al oído. Eso, pues también ocurría mientras nacía el rock and roll, la sensualidad empezaba a sonar diferente. Este es nuestro lunes de orígenes porque, ¿saben? Esa no es la versión, la última versión. Pasaron algo así como 35 años y llegó Madonna y tomó Fever y la incluyó en su álbum Erótica, ¿no? Dos mujeres, dos épocas completamente distintas, pero la misma fiebre. Lo cual es muy elegante, porque en la canción Peggy Lee dice algo así como, me da fiebre cuando me besas, ¿no? Me da fiebre a ciertas horas, me da fiebre cuando creo que me agarras el cuello o algo así, ¿no? Entonces, es una manera muy elegante de expresar las, ¿qué será? Las sensaciones que está viviendo. Bueno, ¿y tú qué con ese anillote me lo vienes aquí a poner en la cara? Sí, está padrísimo y vienes aquí a presumírmelo sabiendo que yo voy a tener fever por ese anillo y que yo voy a envidiar tu anillo y a querer tu anillo. ¿Qué te pasa? Ahorita vas aparte a decirme de Shein o de AliExpress o de una de esas cosas que dices, o sea, porque yo no lo compré, ¿no? Porque es de tu cumpleaños, ya me imagino. Sí, es de tu cumpleaños. Está muy bonito. Trae un anillo que, qué bárbaro, ¿eh? O sea, es así como me gusta, enorme. Tiene una piedra como tipo ámbar y está muy precioso, ¿eh? Y además es ajustable. Híjole, Liz. Te voy a contar, luego les voy a contar el día en el que yo perdí mi anillo favorito. Obvio, en una fiesta, ¿verdad? Así como que siento que ni cuenta me di, ¿cómo se llama cuando te bolsean o te así? No, pero ¿cómo le llaman a esas personas que, sí, así, pues no sé, así casi casi, ¿no? Menos mal solo fue el anillo lo que perdí. 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Pues vámonos con más música. Vamos a irnos con. Vamos a ponernos elegantes. Vamos a irnos con algo de Frank, porque también Frank fue una influencia importante. ¿Saben? Elvis Presley, por ejemplo, siempre dijo que era fan de Elvis. O sea, no estaba peleado el rock con este crooner, ¿no? Que básicamente te hablaba al oído y que así como Frank, hay una lista de showmans que se presentaban en Las Vegas o en los escenarios más importantes y de mayor clase y que fueron importantes para aquellos que detonaron en rock. Así que aquí está esto que se llama Come Fly With Me, es Frank Sinatra por Joya 96.9.
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Es la versión de Ella Fitzgerald y Louis Armstrong de 1956. Pero es que aquí podemos ir todavía más atrás de los 50. Sí, porque esta canción es de 1935. Y esto nos viene perfecto para Orígenes porque cuenta una historia. Estamos encontrando a los abuelos musicales de todo lo que vino después, porque esto es antes del rock and roll, antes de Elvis y antes de los grandes crooners de los 50. Y es que Hollywood ya había descubierto algo fundamental, una canción que podía contar una historia, crear una imagen y vender una emoción. Por eso es que Cheek to Cheek, pues, es tan bonita, ¿no? Es una canción que encuentra nuevos intérpretes, encuentra o habita en nuevas pieles, por así decirlo, y sigue fascinando. Originalmente escrita por Irving Berlin para la película Top Hat, que fue protagonizada por Fred Astaire y Ginger Rogers. Y pues en esta película Astaire la canta mientras baila con Rogers, y de ahí pues salió una de las secuencias más famosas del Hollywood clásico. Y esta canción fue nominada al Oscar a Mejor Canción Original y llegó al número uno en los Estados Unidos. Fred Astaire no tenía pues la gran voz de Sinatra, y precisamente ahí está parte de su encanto, porque cantaba como bailaba, así, con fraseo, con elegancia, con ritmo, y pues con una aparente facilidad extraordinaria. Décadas después, esa misma manera íntima de interpretar sería parte del lenguaje de los crooners, y la canción sobrevivió mucho más allá del 1935, de esa década, cuando llegó entonces Ella Fitzgerald y Louis Armstrong. También llegó Frank Sinatra, Tony Bennett y hasta Lady Gaga, porque es una canción que ha tenido muchos momentos. Y es que si estamos buscando algo así como el árbol genealógico de la música que terminó desembocando en el rock y el pop, pues tenemos que ir hasta ahí, hasta Broadway, Hollywood, el jazz, los grandes compositores y las canciones que casi 90 años después siguen vivas. Porque si echas cuentas, pues esta canción está próxima a su centenario. Me encanta, Heaven. Bueno, hoy andamos como muy soñadores, sí. Estamos dedicándole el programa aquí a la Liz de la Play, que ya regresó de las vacaciones y viene muy... Ahorita está descansada, todavía no siente la desmañanada, Ahorita yo la veo muy fresca, muy todo, pero vamos a ver dentro de 8 días. Vamos a ver de aquí al viernes, jueves, viernes, sí. Se acostumbra uno, Se acostumbra uno. La gente dice que te acostumbres a todo, menos a no comer. Yo digo que menos a no dormir. O sea, porque como que sí te puede chillar la tripa, pero no puedes estar así cabeceándote, ¿sabes? Entonces, ¿a qué será que se acostumbra? Porque habrá que decir, no, yo a nada, Yo a mí me gusta comer 3 veces al día, dormir mis 8 horas y qué más. Y todo lo demás. Bueno, nuestro Joya Watts, 2288-53-87-66. 2288-53-87-66. 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
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Bueno, pues vámonos ahora con otra de estas rolitas de los 50s. Que son el origen, que de ahí, pues de ahí surgieron como muchas cosas, vas a ver, estoy buscando aquí una que te va a gustar, vas a ver por aquí, es que no me acuerdo, yo creo que no estabas cuando, ya te habías ido de vacaciones, cuando pusimos esta cancioncita, vas a ver, se me hace que la traigo como perdida, vas a ver. ¿Será esta? Creo que sí. Estamos aquí tratando de complacer a Liz, pero oye, no me acuerdo cómo se llama. la que te guardé, vas a ver. Ay, ¿dónde está? Es, a ver. Tararara. Bueno, por el momento, en lo que la encuentro, te voy a poner esta. Te voy a poner esta que se llama You Send Me, que es de Sam Cooke. Y ahorita te voy a ver, te voy a buscar la canción que cuando la puse, pensé en ti, porque creo que tú te pareces a la niña de esa película, del soundtrack. No te quiero decir más. No, sí, ya, pero te voy a decir más, porque si no, ya le estoy, ¿cómo se llama? Cuando... Spoiler. Sí, ya lo estoy spoileando. A ver si no resulta ser que es esta. Bueno, si están listos, nosotros también. Esto es de 1957. Es Sam Cooke, You Send Me.

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2: En 2025, la cerveza mexicana llegó a consumidores de 98 países y su exportación alcanzó ventas por 6.480 millones de dólares, informó la Secretaría de Agricultura y Desarrollo Rural. La dependencia precisó que México mantuvo una participación promedio de 36% del valor de las exportaciones mundiales de cerveza en ese periodo, al pasar de 5.618 millones de dólares en 2021 a 6.480 para 2025. No dicho por los mexicanos, sino por los consumidores en el mundo, la cerveza mexicana es reconocida por su sabor y calidad, por lo que superó a naciones cerveceras como Países Bajos, Bélgica y Alemania.
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canción. Es Liz con Diadema Roja. Bueno, aquí está este tema que se hizo muy famoso en 1996 y que aparece en la película de Matilda. Es el tema de Little Bitty Pretty One de Thurston Harris de 1957. Y creo que es perfecta para nuestro playlist de hoy, es perfecta para arrancar la semana porque es genuinamente de los 50. Es esta, pues sí que suena en la escena donde Matilda utiliza sus poderes mientras está sola en la casa y los objetos se mueven y ella baila mientras todo se ordena. Y además, bueno, quiero decirte que Thurston Harris no fue el primero en grabarla. La canción fue escrita y grabada originalmente por Bobby Day en 1957, pero la versión de Harris, publicada en ese mismo año, fue la que tuvo muchísimo éxito. Y pues creo que es una canción que se nos queda como grabada. Es como una canción muy bonita que de inmediato te hace, pues, que es chiscar, es así, ¿no? Los dedos, ¿no? Te hace entrar en ritmo y que te agrade. No es una canción que digas, bueno, no sé, a lo mejor si hay alguien que diga la odio, ¿verdad? Dice, odio esa canción. Pero es una de esas canciones que definitivamente son parte del ADN del surgimiento del rock and roll y que va perfecto con todo este conjunto de pues con este compendio de música, con este playlist que incluye música de Chuck Berry, de Little Richard, de Buddy Holly, de los Everly Brothers, porque tiene ese doo-wop, ese rhythm blues que es tan característico de la década de los 50. Bueno, pues nos vamos con más. Vas a ver qué otras sorpresitas te tengo por aquí que suenan como yo creo que muy muy agradable para comenzar, para una tarde de lunes en la que te está costando a lo mejor todavía jalar, ¿no? Todavía te está pedalearle, ¿no? Todavía te está costando pedalearle. Bueno, pues, ¿qué tal algo de Jerry Lee Lewis? Esto creo que no lo hemos puesto hoy, ¿verdad? Whole Lot of Shaking Going On. Es otra de estas rolitas. Pues esto ya cae. Pero déjame ver. A ver, creo que no está cayendo mi rolita que quiero. Cayó otra. Ahí está, ¿no? Ahí está. Pues de nuevo 1957. Es algo que se llama Whole Lot of Shaking Going On. Y bueno, vamos a ver qué tal los prende.

0: Y ahí estuvo Jerry Lee Lewis con Whole Lot of Shaking para todos ustedes. Y nuestro Joya Watts, 2288-53-8766. Saludos a los que van en su auto, a los que van en el tráfico, a nuestros amigos que van conduciendo pues su unidad de taxi, su in-driver, su Didi o como le llamen. Saludos a todos ustedes. Y nos acaba de llegar otro mensaje. Saludos al Peluchín y al Choco, que aquí por están escuchando todas las tardes. Y dice, aquí andamos bien. O dice, o desde Coatepec. Pues saludos a Coatepec, saludos a quienes por allá también nos están escuchando y que sintonizan Joya 96.9 con Rock de Etiqueta. Al ratito, Liz, por aquí está tu fan. Mira, no importaba que no estuvieras todas las noches. Fiel te escribía. Todas las noches, todas, sí, ya, aquí, mira, él lo tienes, ya le detuvimos que sí, claro que sí, ya yo le contestaba por él, le contestaba por ti, claro que sí, con gusto, le puse por aquí, ¿no? Sí, claro que sí. Sí, sí, le contestábamos por ti, le dábamos, es el conductor del portable XL8942, tu fan, así de hueso colorado, ahí estuvo esperándote todos estos días. Hoy hace mucho calor, soy yo. Siento que es así como, sí, es una tarde-noche calurosa. Yo espero que al rato refresque, porque la verdad es que ir a dormir así, como cuesta, ¿no? Sí. Bueno, yo caigo así, nada, ni me muevo, ¿no? Me quedo así. Hoy me caché que desperté así como con los brazos cruzados. Dije, no, bueno, ya directa al cielo, ¿no? Así. Bueno, dormí muy poco, por cierto. Estoy como tú, ¿eh? O sea, sí, no es lindo dormir 4 horas. Pero bueno, ¿qué le va uno a hacer? Si tiene uno que corretear la chuleta. Saludos a Jesús Herrera, a nuestro amigo Jesús Herrera. A ver, Jesús, me mandó por aquí un audio. A ver, Jesús, te voy a mandar el Joya Watts. A todos, aquí les veo el Joya Watts. 2288-53-8766. Dice por aquí nuestro querido Jesús Herrera que un saludo, que va manejando y que va pasando por Enríquez. Que va pasando aquí por el estudio de radio, pues... ¡Saludos, Jesús! Bueno, Jesús se van y Bendis se van al cine y todo. Bonita la vida, qué bárbaro. Ahora sí tiene un rato que no voy al cine. Sí, desde que fui a ver Michael ya no hay cine para mí.
1: No he visto Michael, pero ya vi Spider-Man.
0: ¿Ya viste Spider-Man? Ya. Claro, porque fuiste de novia. Sí. Claro, te llevó tu novio a ver. ¿Y qué tal? O sea, ¿eres como fan de Spider-Man o fue así como...
1: No, sí.
0: Claro, mi amor, está precioso, claro, sí, está padrísima. Sí, ¿te gustó? Ok, pues es que no sé, me voy a ver muy crítica. ¿Qué dicen por aquí? Ay, tengo, de verdad, estoy como la de FIBA, tengo fiebre. Dice, que hubieras invitado a ver Spider-Man. Ah, que me hubieras invitado, pues invítame. Pues cómo voy a enterarme si no me invitas. Claro, si vas a la hora de Rock de Etiquetas, está complicado, pero a las 8 termina Rock de Etiqueta, Jesús. Dime, Coquis, paso por ti para ir a la función, no sé, de las 9 o algo así. 9:15, algo así. Y pues siempre ir al cine tiene como... Lo primero lo que piensas es son las palomitas, ¿no? El aroma a palomitas, así. Y toda la cháchara, los hot dogs nunca saben igual. O sea, los del cine son como mis favoritos. Afuera nunca, nunca saben igual. Y en tu casa, no soy de puesto de hot dogs. Entonces, pues los del cine siempre tienen algo, ¿no? Es así como que me gustan. Pero ya, con eso quise decirle a Jesús que le va a salir cara la invitación, ¿no? Pues siempre es más caro, o sea, lo que es caro es la dulcería, no el cine. Bueno, dice que sí pide siempre sus palomitas, sí, gigantescas. Y ahora es increíble, bueno, como tenía un rato que no iba al cine, ¿no? Como ya vienen mezcladas con Doritos y con Chetos y con de todo las palomitas, es muy divertido. Bueno, pues, ¿con qué nos vamos a ir ahora de esta colección de música que vio nacer al rock o que le dio todo lo que se necesitaba para encontrar el ritmo, encontrar el hilo y hacer rock and roll? Bueno, pues aquí viene la versión de Shout, que después sería, creo que, sustantiva para otra banda que todos ustedes conocen. Así que aquí están los Isley Brothers con esto que se llama Shout. 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

Y esto se llamó Good Night Sweetheart, Good Night The Spaniels, en este lunes de orígenes en Rock de Etiqueta a través de Joya 96.9. Gracias a todos por permitirnos llegar, pues, o permitirnos, darnos el privilegio de ir con ustedes en su auto, de estar todavía en la oficina. Ya salgan de ahí, oigan, con ustedes, ya. Ya son las 7:20 y tantos. Ya lo que se hizo, ya se hizo. Ya, si no, lléveselo a su casa. Es mal consejo, pero ya salgan, que les dé el aire, cenen algo, dense un respiro y bueno, ya le echan al rato, si urge, un par de horitas. Pero mientras tanto, hay que salir a probablemente comer apenas o cenar algo. Bien, oigan, hablando de dónde está, ya perdí. Ah, este no es mi teléfono. ¿Ya ves que luego pierdo hasta el mouse? No, mi teléfono lo dejé por el otro lado. Bueno, nuestro joya WhatsApp, 2288-53-8766. 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arquitectura de interiores. 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Y pues la verdad es que vi como muchas caras contentas, hay como muchas emociones, un grupo grande, muy bonito, pues que tiene alumnos de las

de las decisiones más importantes, ¿no? 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Vámonos con más, vámonos con otro track de, pues van a decir, de las rolas viejitas, pues son los orígenes, sí, claro, son esas primeras rolas que fueron de gran influencia para otras bandas que después se conocerían como la invasión británica, y también hubo otras bandas americanas que ya surgieron en los 60s. Pero por el momento estamos recorriendo los 50s y sus sonidos. Esta que viene a continuación se llama Love Potion. Es poción de amor número 9. Es con The Clovers, por Rock de Etiqueta.

Bueno, y si tú acabas de encender tu radio y dices, ¿qué onda? Están las rolas viejitas. Sí, los lunes son de Orígenes, en donde pues vamos y sacamos los archivos de toda esa música que pues le dio, es el ADN del rock and roll que surge poderoso en la década de los 60s. Pero ya Elvis estaba sonando con mucha fuerza en los 50 y tenía de influencia a todos estos otros músicos que admiraba y que eran importantes para él y para lo que construyó y lo que nos dio. Así que si me parece que es momento de Elvis, ¿no? Precisamente ya lo tenemos listo. Y por aquí también tenemos saludos. Vamos a ver, vamos a dejar listo a Elvis, al rey. No me canso de ver esa foto, creo que esta foto es preciosa, ¿sabes? Esta fotografía de Elvis es preciosa, ¿no? Es como Elvis en su mejor momento, ¿no? Pues es que no fue, realmente no era, vamos, sin eufemismos, ¿no? Viejo, no era tan mayor. No estaba añoso cuando se murió, era joven, realmente era joven, ¿no? Fue como que de repente, a veces para algunas personas el mundo colapsa y se tiran al piso, ¿no? Así, al abandono. Y a muchas cosas, las emociones se apoderan, como que se encapsulan las personas y no sé, el caso de Elvis, que su mundo era el escenario y las fans, fue ahí como, hay que ver la biopic, ¿tú ya la viste? No, ya sabía, no, la biopic de Elvis, hay que ver la biopic de Elvis y hay que ver su vida y hay que checar ahí, pues siempre hay como injusticias en ese tipo de carreras, es como en todo, ¿sabes? Te agarran como verde y tú estás buscando no solo ser, sino hacer. Y va a llegar alguien muy vivo que va a aprovecharse. En este caso, ¿no? Hay que ver la historia de Elvis. Y hay que ver, pues, el que lo llevó a la fama, pues, con qué intenciones lo hizo. Es controversial, pero al fin y al cabo gandalla este cuate, ¿no? El coronel. Tienes que verlo ahí. Es precisamente personificado por Tom Hanks. Si no me equivoco, el de Náufrago, ¿no? Siempre me equivoco con los diferentes Toms que hay en el cine y hace un gran papel Toms, ¿no? Ahí es donde odias a Tom. Yo creo que una de las pocas películas en la que odié a Tom Hanks fue ahí, cuando actúa del coronel en la película de Elvis. Yo dije, te odio, Tom, ¿no? O sea, te odio. Pero hay que ver las biopics. Creo que si eres fan de la música, pues las vas a encontrar interesantísimas. Y ya prácticamente hay de todas las figuras importantes de la música. Algunas están acompañadas de una gran, gran producción y otras son como muy video home. Pero al fin y al cabo, ahí están. Te vas a encontrar la historia que de Elton, la historia de Whitney, la historia de Elvis, así, todas las historias. Y faltan las de muchos rockeros que pues están vivos y que de hecho ya empiezan a salir, ¿no? Ya empiezan a salir películas y biografías que estamos incluso esperando, ¿no? O videos muy importantes de material que se recupera, material que se, por así decirse, ¿qué será? Se restaura y que queda maravilloso. Bueno, aquí es esto que se llama Don't Be Cruel. Es de nuevo el rey, es Elvis, por Rock de Etiqueta.

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Ah, es muy lindo The Champs con Tequila, ¿no? Es una buena rolita de 1958 y creo que es muy buena, número uno porque nos recuerda que más bien triste o buena, como lo quieran ver, que ahí estuvo el fin de semana apenas ayer. Por otro lado, porque pues esta rolita demuestra que en los 50 un instrumental podía convertirse en un hit gigantesco, ¿no? Diciendo simplemente una sola palabra, porque la canción no dice nada más. Lo único que dice es tequila. Y con esa palabra y con esa rola, de hecho, cuando comienza la canción, tú ya sabes que esa canción la conoces. La tonada te dice, sí, yo conozco esa canción. Cuando escuchas tequila, solo estás esperando el momento en el que vuelven a repetir tequila. Sí, no, tutum, tutum, tutum, tutum. Tequila nació casi accidentalmente. The Champs la grabaron en 1957 como lado B de un sencillo y cuando los DJs comenzaron a ponerla, pues descubrieron que el público le interesaba muchísimo, pues más esta rolita que la que iba como sencillo, ¿no? Y entonces, pues fue todo un éxito. Se convirtió de inmediato en esas canciones que están destinadas a ser un éxito. La pieza fue escrita por el saxofonista Danny Flores, o Flores, como le quieran ustedes llamar. Y Danny Flores era un músico estadounidense de ascendencia mexicana. Sí, arriba México. Y pues además es quien toca ese saxofón absolutamente reconocible y grita tequila. O sea, esta canción está hecha por un mexicano, pero con The Champs, allá con los Champs en Estados Unidos. Y bueno, como tenía contrato con otro sello, pues la composición apareció acreditada bajo el seudónimo Chuck Rio. Así se puso este cuate, Danny Flores, se puso Chuck Rio. Y pues, de alguna manera accidentalmente, terminó siendo una canción que enorme, monumental. En 1958 llegó al número uno de la lista Billboard Hot 100 y al año siguiente ganó el primer Grammy otorgado a mejor interpretación de Rhythm and Blues. Yo no creo que esto sea un Rhythm and Blues, pero bueno, ganó el Grammy. Entonces, para que vean que sí se puede. También creo que por otro lado, esos años, pues, están muy ligados para mí a la idea del sueño americano, ¿no? O sea, de ir y conquistarlo y todo. Entonces, pues eran esos años. En fin, total que, pues, es una canción ganadora, es una canción exitosa, una canción que, pues, iba solamente como, de alguna manera, como relleno y terminó siendo número uno por todos lados y demostrando que hay talento, que hay mexicanos que lo logran y que lo hacen de manera trascendente, ¿no? Era 1958 y ojo, el rock and roll todavía estaba definiendo cómo quería sonar y bueno, aquí ya tenemos un saxofón, rhythm and blues, y un ritmo con sabor latino y una sola palabra que terminó siendo suficiente para recordarse para siempre, ¿no? Tequila. Bueno, ¿qué me van a decir? Sí, seguramente se van a echar un tequila, aunque sea lunes. ¿El que el lunes empieza? No, o sea, exacto, sí, se le van a seguir de lunes. Bueno, oigan, ya las 7 de la noche con 49 minutos y nos vamos a ir con Ray Charles, con esto que se llama Mess Around. Recuerden que estamos en Lunes de Orígenes, los orígenes del rock, la década de los 50, donde todo surgió. Así que aquí está Ray Charles.

Esto se llamó Mess Around. Es Ray Charles. Es de 1953. Y bueno, esta es fundamental para nuestro playlist de orígenes, porque aquí podemos escuchar cómo varias corrientes empiezan a juntarse antes de que el rock and roll explotara. Era 1953, Elvis todavía no había publicado su primer sencillo y Ray Charles ya estaba haciendo esto, golpeando el piano con una energía increíble con su boogie-woogie, el blues, el rhythm blues y el gospel. Y Mess Around fue uno de esos primeros éxitos de Ray Charles para Atlantic Records. Las eras de las disqueras, ¿no? Otro momento de la música. Y bueno, la canción fue escrita por Ahmet Ertegun, cofundador de Atlantic, bajo un seudónimo, que era A. Nuketre. Y bueno, Ertegun, pues que estaba, como quien dice, al revés, ¿no? ¿Cómo se llama cuando escribes al revés? Para buscarle un significado. Bueno, lo voy a buscar. La inspiración para esta canción la tomó del Boogie Woogie, precisamente, y de canciones anteriores como Pine Tops, Boogie Woogie. Y bueno, lo que escuchamos fue ese piano frenético que es característico y muy importante para ese momento. Y ahí pueden escuchar un lenguaje que después aparecería también en Little Richard y en Jerry Lee Lewis. Así que ese es el ADN del rock. Una mezcla que tiene de repente elementos de la música afroamericana, gospel, blues, jazz, rhythm and blues, mezclados de una manera que terminaría siendo fundamental e irresistible para aquellos que llegaron haciendo rock and roll en la década de los 60. Pues ya casi nos despedimos. Todavía nos queda tiempo para dos rolas chiquitas. Aquí viene esto que se llama Blue Skies con Ella Fitzgerald y que, pues sí, también fue parte importante de las influencias que recibieron gente importante vinculada al rock como Elvis. Aquí está.

Wow. Bueno, ahí está Ella Fitzgerald, que fue una maestra absoluta de algo que se llama el scat. ¿Qué es el scat? Pues utilizar la voz con sílabas improvisadas como si fuera un instrumento, como si fuera un saxofón, una trompeta o cualquier otro instrumento. Ese es el scat. Y bueno, esta canción también tiene como mucha historia y muchos años, porque Blue Skies nació mucho antes del rock and roll. La escribió Irving Berlin en 1926 y terminó convirtiéndose en uno de los grandes estándares de la música estadounidense. Y cuando una cantante como Ella Fitzgerald se apropia de una canción, pues esta deja de ser solamente una composición y se convierte también en un instrumento. Y es que creo que finalmente ella puso muchas de las semillas que después encontrarías en el rock, como la libertad rítmica, la improvisación, la personalidad, una manera completamente física de sentir la música, única, y además te llevaba pues del jazz al swing a un lenguaje rítmico que durante décadas ha venido evolucionando y ha venido pues reviviendo esos momentos. Oigamos, hemos llegado al fin y ya viene, ya está aquí, pues la Liz para la play, que andaba de vacaciones, no andaba perdida, no andaba como dicen, andaba de parranda. Oigan, aquí, mientras me despido en mis segunditos de las 8, va corriendo con 15 segundos. Miren, les voy a dejar unos segundos para que escuchen esta voz. Vamos a subirle esta voz para que ustedes vean una de las voces que no tiene que ver con el rock directamente, pero sí tiene mucho que ver. Y lo vamos a platicar en la siguiente sesión.

Bueno, ¿y qué hace Nat King Cole en un playlist dedicado a los orígenes del rock? Era 1950 y precisamente está aquí para recordarnos que el rock no nació únicamente del blues, del country o del rhythm and blues. Nació dentro de una industria musical que ya tenía algo fundamental, una voz que podía convertirse en una identidad. Nat King Cole, pues antes que nada es un extraordinario pianista de jazz con una voz cálida, pero además, pues una estrella afroamericana que logró pues ganar en un momento de segregación absoluta, pues logró poner esta canción en número uno y ganarse todos los premios que podían ganarse, demostrando que una gran voz, sin importar o a pesar del color de piel, podía llegar muy lejos y ser influencia décadas y décadas después. Así es como nos despedimos, deseándoles que tengan una espléndida noche y mañana más o menos como a las 6 nos volvamos a encontrar por Joya 96.9. Esto ha sido Rock de Etiqueta, Orígenes. Soy Coquis Gómez. Gracias a Liz, que ya regresó de vacaciones, y en unos instantes llega la playlist por Joya 96.9. Hasta mañana.

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2: Por generaciones, los alumnos fueron a la escuela sin teléfono o tabletas enlazadas a una red, como para que ahora se diga que es indispensable cuando no es cierto. De ahí que la propuesta para evitar su uso en las escuelas públicas sea procedente. De hecho, la Comisión Nacional de los Derechos Humanos exhortó a los distintos niveles de gobierno a que diseñen políticas públicas que garanticen espacios urbanos seguros y escuelas presenciales equipadas, donde se limite el uso de dispositivos digitales en el aula y se priorice el aprendizaje vivencial. Tenemos claro que la tecnología es necesaria en la vida diaria, pero hay tiempo y espacios para ello. De ahí que al menos en las aulas es bueno que se aplique la educación vivencial, la práctica y la intercomunicación maestros y alumnos.
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sí, ya estoy por acá a través de Joya 96.9. Ya regresé. Qué buenas vacaciones. Qué manera de poder salir de la rutina, de reconectar, de estar haciendo otras actividades. Esto definitivamente es algo que tenemos que hacer todas las personas porque nos hace muy bien. Y estoy regresando con muchísimo gusto y mucha emoción de saludarles, de quedarme con ustedes hasta las 10 de la noche a través de este espacio que llamamos La Playlist. Gracias a Coquis Gómez, ya estuve acompañándola, ya escuchamos Rock de Etiqueta y bueno, pues ahora si tú me lo permites y te quedas aquí en la frecuencia 96.9 FM de tu radio o tal vez en internet y quieres escucharnos, bueno, también puedes escribirme a través del Joya Whats. Ahí puedo pasarte la liga para que nos escuches desde donde estés, solamente con que tengas acceso a internet. El número del WhatsApp 2288-538766. Va de nuevo, 2288-538766. Y bueno, pues una disculpa enorme, yo sé, mi voz se oye un poquito rara. Es que yo... No, Coquis, no. Al final estaban frías, o sea, ya estaban frías. No hubo necesidad de ponerles hielo. Fue mi cumpleaños el fin de semana, el sábado. Y pues se celebró. Y eso es algo que, bueno, pues también se tiene que hacer con mucho gusto, con mucho, pues yo creo que también con mucha conciencia, ¿saben? El cumpleaños es, creo, considero un día en el que celebramos nuestra existencia, celebramos nuestra vida. Y me sorprende mucho y he escuchado a muchas personas, y también es muy válido, que el día de su cumpleaños no lo celebran, que les das un abrazo, que les felicitas y se ven como incómodos. A mí me ha pasado y yo soy muy de, ay, es tu cumpleaños, es un día especial, felicidades, y trato de dar unas palabras lindas, bonitas, y si tengo una conexión con la persona, pues también de decirle algo que pues te nace del corazón por el aprecio de tenerle, porque cuando una persona se va, cuando una luz se apaga, cuando un alma, cuando un cuerpo deja de respirar, ahí es en donde empezamos a decir, era una persona maravillosa, era una persona única que aportaba mi vida, que me daba, que yo me sentía, y esa persona ya no está. ¿Por qué no mejor decir todo eso que sentimos por esa persona? Sí, el día de su cumpleaños puede ser un gran ejercicio, pero también si queremos decirlo de manera natural, genuina, que nos acabamos de encontrar con la persona, que nos vamos a tomar un café y decirle, oye, me caes muy bien, eres una persona muy valiosa para mí, gracias por todo lo que me has dado, compartido. Pueden ser amigos, amigas, puede ser tu pareja, puede ser tu familia. Yo creo que el momento ideal y el adecuado para decir lo que hay en nuestro corazón es el aquí y el ahora. No esperar cuando ya no estemos y cuando esa persona pues ya no esté para escucharte. Así que si es tu cumpleaños, te mando un abrazo enorme, muchas felicidades. Hay personas a quienes aprecio mucho que hoy están de manteles largos. Mi querida Carito Flores, te mando un abrazote enorme y bueno, pues hoy la están consintiendo mucho. Ya desde el fin de semana la están consintiendo y bueno, pues esperemos que se la pase muy bien. Y si tú cumples años, pues comunícate y también dime qué canción quieres escuchar para que te consienta este día de manera auditiva. Nos vamos con Cava. Esto es La Calle de las Sirenas y es una canción que suena a las 8:18.

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Y gracias por sus mensajes, por sus felicitaciones, por decirme, Liz, aquí estoy presente, por acá nos están diciendo, muchas felicidades por tu cumple. Ay, mi querido amigo, el caballero de la noche, que está siempre en sintonía, en su taxi 8942, que está trabajando y que nos está escuchando. Él me siguió pidiendo canciones, De verdad, qué bonito. Escuché a Coquis y ahorita estoy revisando bien el chat de WhatsApp. Y sí veía que aquí estaba. Yo espero que David, mi amigo David, que fue quien se quedó a cargo de la cabina, pues te haya puesto todas tus canciones. Y bueno, si no, yo aquí estoy. Y ya ahorita vamos a poner en un momento más la canción de Manuela Torres, Ahora que soy libre. También nos dice aquí alguien más: hola, excelente inicio de semana, aquí sintonizando con toda la buena energía en esta noche, porfis. ¿Me podrías poner una canción de Paulina Rubio? Saludos desde Coatepec, el buen Huguín. Gracias, Huguín, también se te extrañó. Y bueno, me gusta mucho saber que estás aquí presente. ¿Les parece entonces? Nos vamos con Paulina Rubio después de Manuela Torres. 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

Lunes, inicio de semana, inicio de acciones, de actividades que tenemos para, pues, lo que resta del martes, miércoles, jueves, viernes. Pero hay algo que ya los lunes vamos a estar retomando, que son los lunes verdes, que son platicar de estas acciones que podemos hacer para cuidar nuestro planeta, pero también el darnos como que esa oportunidad de ver que si no hacemos algo hoy, pues para mañana tal vez ya sea muy tarde, o sea, y es de verdad tomar muy en cuenta que ya lo estamos viviendo. Si se dan también, pues hace unos días, si se dan cuenta, pues en la ciudad de Xalapa hay programa ya de tandeos para este mes de agosto. Entonces, este es un esquema general de 2 días con servicio de agua y 3 días sin suministro. Esto debido a la temporada de estiaje. Entonces, en esta temporada del año, los ríos, lagos, presas y los mantos acuíferos pues alcanzan sus niveles más bajos de agua. Y esto ocurre debido a la falta de lluvias y al calor intenso, y esto provoca que el agua se evapore más rápido. Así que si tú estás en casa tratando de lavar la ropa, tratando de bajarle al baño y te das cuenta que ya te quedaste sin agua, bueno, pues toma las precauciones debidas. Toma en cuenta que es importante ahorrar el agua y tener a lo mejor pues un suministro que pueda ayudarte a que estos 3 días que no va a haber agua en estos tandeos, pues que no te afecten, ¿sale? Y es que hay muchas formas de poder cuidar el agua en casa, porque no nos damos cuenta de cómo la estamos desperdiciando. ¿Se han puesto a pensar cuántos litros de agua se pierden a la hora en la que nos estamos bañando? Un baño normal gasta aproximadamente entre 15 y 20 litros de agua por minuto. O sea, una ducha rápida de aproximadamente 5 minutos, ¿cuánto va a estar consumiendo si nos ponemos a hacer cuentas? De 5 minutos son de 75 a 100 litros. De 10 minutos es de 150 a 200 litros. Entonces, aquí se nos está yendo una gran cantidad de agua. Y yo creo que lo que podemos hacer es meter la cubeta antes de que salga el agua calientita. Si tú eres de los que dices, yo con el agua fría no me llevo. Bueno, pues entonces pon la cubeta y esa cubeta te puede ayudar a que después la puedas usar para el baño o para trapear o para limpiar. También cierra la llave, haz una pausa en el chorro mientras te pones el jabón, el champú, y utiliza piezas ahorradoras. Puedes ocupar una regadera de bajo consumo o un regulador de caudal para que no salga tanta agua y que no se esté gastando tanta, ¿sale? Otra forma en la que podemos cuidar nuestro planeta y en el tema del agua es juntar el agua de la lavadora. Una carga completa de un lavado son 50, 60 litros aproximadamente. ¿Cuánto es lo que gastamos? Bueno, pues la cantidad es muy grande. Lo que podemos hacer es esa agua también reutilizarla a la hora de lavar el patio, para el baño. Créanme que es un gran tip. En casa lo ponemos en práctica. Yo sé que sí puede ser cansado estar con los cubos de agua y todo, pero hasta en el consumo mensual de tu recibo de agua lo vas a ver reflejado y tu bolsillo también lo va a agradecer. A la hora de cepillarnos, lavarnos los dientes, puede ser también cuestión de minutos. Puedes mejor utilizar un vasito y así tener el control del agua, porque los tandeos van a seguir el resto del mes aquí en la ciudad de Xalapa. ¿Y dónde nos estás escuchando? Bueno, también probablemente estés en esta situación, así que estos tips ojalá te funcionen. Ya son las 8:39 y nos vamos con tu canción, Caballero de la Noche. Ahora que soy libre.

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Muchas gracias a mi querido Iván Peralta, que está en sintonía. Amigo, te mando un abrazo enorme. Gracias por estar presente, por dejarme acompañarte en este regreso a casa. Y también por la fotografía que me tomaste terminando destruida en el gimnasio. Bueno, tuve vacaciones y mis vacaciones fueron muy en serio. Me alejé del gimnasio. Hoy regresé. ¿Qué cosa? ¿Qué? ¿Cómo decimos aquí en Veracruz? Estoy bien embarada. Si ustedes van a otra parte del país, van a decir embarada, ¿qué es eso? Es como lo de la rama. Vamos a cantar la rama, buenas noches. Y nos dicen, ¿qué es eso? Pero bueno, lo que sí, amigo, gracias por estar en sintonía. Y me imagino que andas igual, ¿verdad? Y bueno, el día de hoy tenemos mucho para compartirles. Y gracias a quienes están en sintonía a través de internet. Y también me están escribiendo a través de El Joya Watts. Me están pidiendo también una canción de Sasha Sokol. Vamos a ponerla también. Hola Liz, excelente noche. ¿Podrías, por favor, poner una canción de Juan Gabriel? Te estamos escuchando en el trabajo y estamos ya casi por salir. Muy bien, nada más regálenme su nombre, por favor. Y bueno, hoy definitivamente hay que agradecer pues lo que tenemos, que estamos bien, que iniciamos el día, estamos por terminarlo y pues estamos llegando a casa a descansar, porque hay situaciones que se están viviendo en el mundo que pues son muy tristes. Y el día de hoy un terremoto en Colombia que pues ha dejado a varias personas bajo los escombros. Hay muchas personas heridas. Hasta hace pocos minutos se mencionaba que había al menos 132 muertos por este terremoto de magnitud de 7.4. Y bueno, pues sí es una noticia muy triste. Lo hemos vivido en México, hemos vivido este tipo de desastres naturales para los cuales desafortunadamente nunca vamos a estar preparadas y preparados para actuar como se debe por la manera en la que suceden, en un momento inesperado. Y a través de las redes sociales se pudo ver cómo fue el movimiento telúrico, que sí fue bastante fuerte. Muchos edificios, casas, lugares en donde muchas personas se encontraban en su mañana normal, iniciando la semana, pues desafortunadamente cayeron. Entonces, sí es un momento en el que pues Colombia necesita todo el apoyo, toda la fuerza, y los números desafortunadamente van aumentando. Hay muchas viviendas afectadas y se ha elevado el número de edificios que están completamente colapsados. Entonces, desafortunadamente, bueno, pues es la noticia que el día de hoy inundó todas redes sociales, porque sí, es un momento en el que pues la tristeza, el corazón invade y pues nos toca desde acá, si hay algún centro de acopio, llevar lo que nuestro corazón nos diga para poder ayudar a las personas afectadas, pero hagámoslo con la responsabilidad de saber que vamos a llevar los víveres y lo que se necesite a centros de acopio que sean pues reales, verídicos, y que realmente vayan a llevar todo lo que se reúna a las personas afectadas. Y bueno, pues el día de hoy esto fue noticia a nivel internacional. Y bueno, pues por acá, desde la ciudad de Jalapa, ya estaremos compartiéndoles información si encontramos algún centro de acopio que sí haga llegar la ayuda a quienes lo necesitan en Colombia. Son las 8:56 de la noche. Seguimos escuchando la música que tú me pides a través del Joya Watts 2288-538766.

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2: Por generaciones, los alumnos fueron a la escuela sin teléfono o tabletas enlazadas a una red, como para que ahora se diga que es indispensable cuando no es cierto. De ahí que la propuesta para evitar su uso en las escuelas públicas sea procedente. De hecho, la Comisión Nacional de los Derechos Humanos exhortó a los distintos niveles de gobierno a que diseñen políticas públicas que garanticen espacios urbanos seguros y escuelas presenciales equipadas, donde se limite el uso de dispositivos digitales en el aula y se priorice el aprendizaje vivencial. Tenemos claro que la tecnología es necesaria en la vida diaria, pero hay tiempo y espacios para ello. De ahí que al menos en las aulas es bueno que se aplique la educación vivencial, la práctica y la intercomunicación maestros y alumnos.
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La voz de Joy es inigualable y es que cuando este dúo de hermanos inició con la música, pues llegó a conquistarnos. En Ciudad de México fue que formaron este grupo en el año 2005. Joy Huerta, Jesse, que nació un grupo que nos ha compartido canciones que nos llevan a hablar del amor, que nos llevan a hablar del desamor, pero que nos han regalado grandes canciones. Escuchamos Espacio Sideral, No Soy Una de Esas, en colaboración con Alejandro Sanz, Lo Que Nos Faltó Decir Recientemente, y hay una canción con la que quiero cerrar este bloque de Regreso a Casa, hoy escuchando a Jesse y Joy, con una canción que fue lanzada un 4 de octubre del año 2011 como parte de su segundo sencillo del álbum, ¿Con quién se queda el perro? Bueno, pues estamos hablando de la canción Corre, y ha sido ganadora de 2 Latin Grammy, canción del año y grabación del año en el 2012, y la canción, bueno, pues sigue siendo de las más pedidas, tan solo aquí en Joya 96.9, y la seguimos escuchando de manera general en esta voz y en esta agrupación que nos sigue regalando música que va desde el pop, que de pronto tienen por ahí un poco de otros ritmos, hasta como de folclore se escucha en alguna de sus canciones. Y bueno, lo que sí queremos es seguir escuchando, y gracias por acá a quien me pidió algo de Jesse Joy a través del Joya WhatsApp y que me dijo, Liz, habría posibilidad de escuchar una canción, me pidió Corre, y pues con esto vamos a estar cerrando estas 4 canciones que escuchamos de Jesse y Joy. ¿A quién escucharemos mañana? Tú dímelo, sé parte de la playlist. Recuerda que en los primeros minutos de las 9, el Regreso a Casa es con tu artista favorito. Miras

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de Juanes y Nelly Furtado, fotografía, nos vamos con algo de Yair, no te apartes de mí, para la señora Claudia, que está escuchándonos desde su casa, y que bueno, pues a ella le encanta esta canción, y aquí está para usted, doña Clau, a las 9:28.

Ya estamos llegando a la recta final de la playlist y me gusta muchísimo poder hacerlo compartiéndoles información, música, sus saludos, las canciones que me piden. También hacer sonar el teléfono en cabina es algo que tú puedes hacer al tomar tu teléfono y marcar este número 2283-193204. Al inicio del programa hice pues una mención enfocada a cómo esperamos a que una persona ya no esté en este plano, a que ya no esté con nosotros, a que nos haya tocado despedirla para poder pensar en lo buena, en lo generosa y en todo lo que aportó a nuestra vida. Y queremos decirles mil y un cosas, pero ya no están con nosotros. Entonces, esto me dejó pensando en cómo es que vivimos enfocados en el mañana, ¿no? Siempre decimos, mañana voy a llamarle a mi mamá para saber cómo está. Mañana le voy a decir a mi novia que la quiero, que la amo. Hoy estamos enojados, pero mañana me voy a comunicar con ella. O, ¿sabes qué? Yo mañana voy a empezar a hacer ejercicio. O mañana me voy a atrever a hacer esto que tanto he estado posponiendo. O te enfocas a decir, cuando tenga tiempo voy a disfrutar más la vida. Pero, ¿qué crees? La vida se nos va en ese momento. Sin darnos cuenta, podemos pasar demasiado tiempo preparando una vida que todavía no estamos viviendo. Entonces, sabemos que nuestra mente puede tener como que esta facilidad para proyectarnos hacia el futuro, como que nos lleva y nos emociona pensar en hacer planes, en imaginarnos escenarios, o también estamos como que esperando el momento perfecto, ese momento en el que todo va a suceder, en el que el planeta, el universo se va a alinear para que todo sea bueno. Pero hay algo muy importante, cuando toda nuestra felicidad depende de lo que en algún momento va a suceder, estamos dejando de experimentar lo que sí está sucediendo hoy, lo que realmente tenemos, que es nuestro presente. ¿Y en qué lo estamos desperdiciando, se podría decir? Sí, ¿en qué lo estamos perdiendo? Estamos perdiéndolo en los rencores, en el coraje, en el enojo, en situaciones que no están en nuestro control, en escenarios que no podemos manejar y en cosas que tal vez ni siquiera han pasado. Entonces, hoy que estás aquí, te voy a invitar a que abraces, a que digas te quiero, a que pidas perdón si tienes alguna distancia con alguna persona a la que tú quieres, a que llames, mandes un mensaje, a que te hagas presente en la vida de ese amigo que estás extrañando, porque también creo que es un buen momento para que hagas aquello que tanto has estado esperando o posponiendo para de aquí a un año, dos o tres, no sabemos si vamos a estar, porque ese yo creo que es el verdadero error. Pensar demasiado en el futuro y posponer demasiado nuestro presente. Ay, sí, lo hacemos muy seguido y yo creo que es bien irresponsable, es muy irresponsable porque la vida se nos va en ese café que tomamos en la mañana y que no disfrutamos por salir a las prisas porque vamos tarde a todos los lugares, porque estamos conversando con alguna amiga, con algún amigo y tenemos el teléfono en medio y no estamos poniendo atención en lo que estamos platicando, porque llegamos y abrazamos a mamá y abrazamos a papá, pero lo hacemos con el teléfono en la mano o lo hacemos haciendo otras cosas y no le estamos dando atención a ese momento, a ese instante, porque lo sabemos, un día ellos ya no van a estar. O no queremos sacar a pasear a nuestros perros porque llegamos muy cansados, pero nuestros perritos han estado esperándonos todo el día para ese momento. Entonces, yo creo que es momento.

Momento de tomar acción a nuestros sueños, a nuestras ganas y aquello que todavía nos da miedo intentar, porque hay que vivir hoy, hay que disfrutar, porque al final quizá no se trata de vivir pensando que mañana no existe, tampoco te invito a eso, sino que vivas de tal manera que si el mañana no llegara, que puedas tú mirar hacia atrás y decir, sí viví, sí amé, sí disfruté, sí lo intenté, sí lo dije y sí fui feliz. ¡Ay, qué bonito poder compartirles! Espero que les guste porque vamos a estar implementando también como que esta dinámica, esta sección con diferentes temas en los que podamos como reflexionar y quedarnos pensando en algo que nos haga sentir mejor y para vivir la vida más bonita y más ligera. Ya son las 9:37 y hay una canción que me hizo pensar en todo esto que nos pidieron a través de El Joya Watts. Él es Diego Torres, esto se llama Color Esperanza y la escuchamos gracias a Carlos que nos está escuchando en su taxi.

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María Conchita con Noche de Copas, así estamos cerrando este lunes 10 de agosto, 3 minutos para las 10 de la noche. Yo me despido, gracias por dejarme acompañarte, por estar presente en este regreso. Ya me quedo contigo, vamos a seguir disfrutando de lunes a viernes de 8 a 10 de la noche. La playlist a través de Joya 96.9, la estación que está siempre contigo. Te dejo con una canción que a mí me gusta muchísimo, pero no la estoy poniendo por eso. Coincidió. Porque me escribieron a través de El Joya Watts, mi amigo Eduardo, y me dijo que si podía poner algo de Marc Anthony. Y bueno, él lo pregunta porque pues somos más pop, más baladas. Y ahora pues tenemos una sección aquí en la playlist que se llama La Colada, que fue una idea muy buena que escuché a mi buen amigo Adrián El Pachi. En su momento lo tenía en su programa y yo dije, voy a aprovecharla y voy a ponerla para poder escuchar otros ritmos. Entonces, nos vamos a despedir con esta canción de 1997 en la voz de Marc Anthony. Es una canción que fue escrita por el cantautor panameño Omar Alfano y popularizada, pues sí, por la voz de Marc Anthony. Y hubo alguien, ¿no? Esta canción que habla de ese momento en el que ya superaste ese amor, que traes el orgullo bien herido, pero que llega la persona inesperada, ¿no? Esa persona que llega a sanarte, que tras ser en su momento como abandonado, abandonada o despreciada por tu antigua pareja. ¡Ay, qué fuertes palabras! Bueno, que te rompieron el corazón y que te dijeron, no, ya vaya, hasta luego, y que de pronto regresan. Pues aquí es en donde le dices, y hubo alguien, y ya no eres tú. Nos escuchamos mañana en punto de las 8. Que descansen. Tendremos un excelente martes. Adiós.

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2: En 2025, la cerveza mexicana llegó a consumidores de 98 países y su exportación alcanzó ventas por 6.480 millones de dólares, informó la Secretaría de Agricultura y Desarrollo Rural. La dependencia precisó que México mantuvo una participación promedio de 36% del valor de las exportaciones mundiales de cerveza en ese periodo, al pasar de 5.618 millones de dólares en 2021 a 6.480 para 2025. No dicho por los mexicanos, sino por los consumidores en el mundo, la cerveza mexicana es reconocida por su sabor y calidad, por lo que superó a naciones cerveceras como Países Bajos, Bélgica y Alemania.
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2: Por generaciones, los alumnos fueron a la escuela sin teléfono o tabletas enlazadas a una red, como para que ahora se diga que es indispensable cuando no es cierto. De ahí que la propuesta para evitar su uso en las escuelas públicas sea procedente. De hecho, la Comisión Nacional de los Derechos Humanos exhortó a los distintos niveles de gobierno a que diseñen políticas públicas que garanticen espacios urbanos seguros y escuelas presenciales equipadas, donde se limite el uso de dispositivos digitales en el aula y se priorice el aprendizaje vivencial. Tenemos claro que la tecnología es necesaria en la vida diaria, pero hay tiempo y espacios para ello. De ahí que al menos en las aulas es bueno que se aplique la educación vivencial, la práctica y la intercomunicación maestros y alumnos.
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1: Bienvenidas y bienvenidos a Revista del Consumidor Radio. Soy Joy Ramírez y en esta ocasión nos acompaña la chef Erika Fonseca para preparar el platillo Sabio Profeco de este mes. Muchas gracias por acompañarnos, bienvenida.
2: Vamos a preparar unas deliciosas setas al pibil. Para preparar nuestro platillo necesitaremos 4 tazas de setas deshebradas, media cebolla fileteada, 30 gramos de pasta de achiote, un clavo de olor, 2 pimientas gordas, 1/4 de taza de vinagre blanco, 1 taza de jugo de naranja agria, 2 chiles guajillos y 1 cucharada de aceite. Para la cebolla encurtida, media cebolla morada fileteada, 2 chiles habaneros fileteados, 1/4 de taza de vinagre blanco o de manzana, el jugo de 2 limones, 1 cucharadita de comino en polvo, 1 cucharadita de orégano seco, media cucharada de aceite de oliva y sal y pimienta. Para la salsa de habanero que acompañará al platillo vamos a ocupar 5 chiles habaneros, 2 dientes de ajo asados, 1/4 de cebolla, el jugo de un limón y 1/4 de taza de aceite de oliva. Y finalmente, para servir nuestro platillo, medio kilogramo de tortillas y 1 taza de frijoles molidos. Para el adobo de nuestras setas al pibil, comenzaremos desvenando nuestros chiles guajillos, retirando el tallo y todas las semillas. Ahora directamente al fuego, llevamos los chiles por aproximadamente 8 segundos para asar. Se darán cuenta que están listos cuando la piel de los chiles se encuentra brillosa. Esto hacemos para liberar todo el aceite de nuestros chiles. Después, los remojamos en agua caliente de 10 a 15 minutos para suavizarlos. Para preparar nuestro adobo, licuamos los chiles guajillos, el achiote, el vinagre, el jugo de naranja, el clavo, la pimienta gorda y un toque de sal. Ojo, si consiguen naranja agria, pueden omitir el vinagre. Licuamos muy bien y reservamos. Ahora, calentamos el aceite vegetal en una sartén y acitronamos la cebolla por un par de minutos. Después, agregamos las setas previamente deshebradas e incorporamos con la cebolla. Antes de que las setas suelten todo su jugo, agregamos el adobo y mezclamos hasta que todas queden cubiertas. Probamos y, de ser necesario, volvemos a salpimentar. Dejamos cocinar por aproximadamente 8 minutos hasta que el adobo haya reducido. Las reservamos y ahora vamos a nuestra salsa de habanero. En un comal colocamos los chiles habaneros, el ajo y la cebolla y los asamos hasta que estén tatemados. De esta manera sueltan todos los aceites. Después, los retiramos del fuego y los llevamos a licuar con la cebolla, jugo de limón, sal y pimienta. Ahora agregamos nuestro aceite de oliva en forma de hilo, sin dejar de licuar, para emulsionar y obtener una textura entre salsa y aderezo. Rectificamos la sazón y reservamos. Ya que tenemos nuestra salsa lista, vamos a preparar nuestra cebolla encurtida. Utilizaremos la cebolla morada fileteada, chile habanero fileteado, orégano y comino molido, también jugo de limón y mezclamos. Agregamos un poco de vinagre blanco o también puede ser de manzana. Salpimentamos al gusto hasta integrar todos los ingredientes. Colocamos un poco de aceite de oliva y terminamos de mezclar. Dejamos reposar por 30 minutos o hasta que notemos que la cebolla esté suave y de color morado. Finalmente, para servir nuestro platillo, calentamos muy bien las tortillas y untamos un poco de frijoles negros molidos. Agregamos nuestras setas al pibil y acompañamos con la cebolla encurtida y la salsa habanero al gusto. ¡Listo! Ya podemos disfrutar nuestros tacos de setas al pibil. Recuerden que el platillo Sabio Profeco es muy fácil de preparar, tiene buen sabor, aporta un balance nutricional y rinde para varias porciones. No olviden que también pueden ver esta receta en nuestro canal de YouTube Profeco TV. Yo soy la chef Erika Fonseca y fue un gusto cocinar con ustedes en Revista del Consumidor Radio.
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1: Hola.

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2: La dirigencia del Partido Acción Nacional anunció que sus bancadas en el Congreso impulsarán una iniciativa de ley para garantizar de forma estricta el derecho de réplica dentro de las conferencias de prensa mañaneras de la presidenta Claudia Sheinbaum. Jorge Romero, presidente del PAN, dijo que esas ruedas de prensa deben dejar de ser un espacio de propaganda ideológica desde donde se persigue a los opositores del país sin ningún reparo, se calumnia a todo aquel que no apoya al régimen de Morena. Cualquiera puede cuestionar los contenidos de la mañanera, pero si se da paso a que se haga en tiempo real, en la sede de Palacio Nacional, eso deberá ser igual en cualquier conferencia de prensa, las que por lo general son para presentar denuncias públicas.
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3: Un cuaderno que se deshoja la primera semana, una goma que mancha en lugar de borrar, o una pluma que deja de pintar en pleno examen. Lo que parecía un ahorro termina siendo un doble gasto para tu bolsillo. Que no te pase. Quédate para saber cómo les fue a las marcas en nuestro estudio de calidad.
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4: Surtir la lista de útiles escolares requiere de tiempo, paciencia y sobre todo una buena planeación. Frente a un anaquel lleno de opciones, la decisión se complica. El reto no solo es encontrar el precio más bajo, sino garantizar que los útiles duren todo el ciclo escolar.
3: Para ayudarte y orientarte en estas decisiones, realizamos un estudio de calidad de algunos artículos incluidos en la lista de útiles escolares.
4: Analizamos un total de 94 productos de útiles escolares, entre bolígrafos de tinta azul, lápices de colores, cuadernos, juegos de geometría, gomas y sacapuntas.
5: El objetivo general de este estudio es verificar que los productos cumplan con su etiquetado, que cumplan en cuanto a las pruebas de seguridad, para que en el momento que utilicen las niñas y los niños en la escuela, sea producto seguro para ellos.
4: Para empezar, verificamos que ningún producto tuviera defectos a simple vista y que todos incluyeran su información comercial. En los cuadernos, comprobamos el número de hojas, que el papel resista el borrado sin rasgarse, que hojas y pastas no se desprendan fácilmente del arillo o cocido, y en el caso de las pastas no plastificadas, qué tanto repelen el agua.
3: A los lápices de color les exigimos puntillas que soporten la presión al dibujar sin romperse. Además, evaluamos su eficiencia al iluminar, midiendo el grado de desgaste en los tonos rojos, negro y azul. En las gomas, pusimos a prueba su nivel de desgaste y su efectividad al borrar.
4: Para los juegos de geometría, comprobamos la precisión en las escalas de reglas y escuadras, la graduación exacta del transportador y el buen trazo del compás. En los sacapuntas, revisamos que no presentaran aristas filosas y que lograran una punta perfecta.
3: Y finalmente, en los bolígrafos, vigilamos que no manchen ni chorren, midiendo metro a metro cuánto rinde la tinta antes de agotarse. ¿Cuáles fueron los resultados?
4: Todos los cuadernos analizados cumplieron con su número de hojas, gramaje y no presentaron defectos. De los modelos no plastificados, el mejor evaluado al promediar todas las pruebas fue un modelo de la marca Escribe. Si prefieres cuadernos plastificados, los mejores evaluados fueron First Class, Keep, Cute, Norma y dos modelos de Escribe.
3: En los lápices de color, ninguno presentó defectos. Los que tienen las puntillas más resistentes son Cores, Mae, Norma, Vinci, además de dos modelos de Faber-Castell y dos de Staedtler.
4: En las gomas, las que menos se desgastan son Artesco, Maped, Pelican y Staedtler.
3: Para los sacapuntas, dos de Cores y uno de la marca Kum no presentan leyendas de precaución.
4: Los bolígrafos de tinta azul no presentaron defectos en sus acabados. Si quieres que la tinta te rinda al máximo, la marca Bic rompió récord al superar los 2,000 metros de escritura, mientras que Mae y Office Max apenas alcanzaron los 800 metros.
3: Finalmente, en los juegos de geometría, todos los modelos analizados presentaron algún defecto en sus acabados y ninguno logró la excelencia general.
4: Ahora bien, antes de comprar los útiles escolares, haz una pausa y revisa lo que quedó del ciclo anterior. Rescatar los materiales que siguen en buenas condiciones no solo le da un gran respiro a tu economía, sino que también ayuda a reducir el impacto ambiental.
3: En este regreso a clases, haz que su inversión saque 10.
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2: Llegó al puerto de Acapulco, en Guerrero, un navío de la Armada de México. La presunta cocaína incautada el viernes pasado en aguas del Océano Pacífico, al sur de esta zona marítima. El aseguramiento fue de 2.060 kilogramos y se detuvo a tres personas de nacionalidad mexicana y tres ecuatoriana, y constituye un duro golpe económico al crimen organizado continental, pues se calcula que el daño económico es de unos 430 millones de pesos mexicanos. La detención se llevó a cabo durante un recorrido de patrullaje y vigilancia náutica, en los cuales personal naval localizó e inspeccionó una embarcación menor asegurando la carga mencionada, cuyo origen y destino se conocerá en el transcurso de la investigación.
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2: La dirigencia del Partido Acción Nacional anunció que sus bancadas en el Congreso impulsarán una iniciativa de ley para garantizar de forma estricta el derecho de réplica dentro de las conferencias de prensa mañaneras de la presidenta Claudia Sheinbaum. Jorge Romero, presidente del PAN, dijo que esas ruedas de prensa deben dejar de ser un espacio de propaganda ideológica desde donde se persigue a los opositores del país sin ningún reparo, se calumnia a todo aquel que no apoya al régimen de Morena. Cualquiera puede cuestionar los contenidos de la mañanera, pero si se da paso a que se haga en tiempo real, en la sede de Palacio Nacional, eso deberá ser igual en cualquier conferencia de prensa, las que por lo general son para presentar denuncias públicas.
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8: Infancias en Veracruz presentan casos de abuso de alcohol y tabaco a edades cada vez más tempranas. Empresarios del ramo turístico reportan una ocupación promedio de 90% en hoteles durante las vacaciones de verano. Es grave el impacto del gusano barrenador y así lo afirman ganaderos del estado de Veracruz. Pescadores del río Coatzacoalcos denunciaron que la contaminación continúa y esto ya está afectando a la pesca. Vamos ahora con un avance en los deportes con Roberto Paredes.
9: Hola, ¿qué tal? Buenos días. Vamos con el avance deportivo.
10: Columbus busca el pase y Pumas cerrar con triunfo. Tigres busca triunfo ante Vancouver en la Leagues Cup. Eduardo Arce toma el mando del Tri Sub-20 rumbo al 2028. Todo esto más adelante.
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8: Muy buenos días, es martes 11 de agosto, les saluda Perla Sandoval a través de la frecuencia de Joya en el 96.9 de FM. Esta mañana tenemos mucha información que compartir con usted, así es que le invito a que se mantenga con nosotros. 8 de la mañana con 4 minutos.
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8: Vamos a escuchar el pronóstico de la mano del meteorólogo Eleazar Emanuel Gómez. Eleazar, muy buenos días.
11: Buenos días. Desde la Secretaría de Protección Civil del Estado de Veracruz, les informamos el pronóstico del tiempo para este martes 11 de agosto de 2026. Hoy persistirá el patrón meteorológico que ha dominado en Veracruz durante los últimos días. La mayor probabilidad de lluvias y tormentas continuará concentrándose en regiones montañosas y sur del estado, donde se esperan los valores más altos. Asimismo, persistirá el ambiente caluroso y lluvioso al mediodía y primeras horas de la tarde, con viento del noreste, este y sureste de 20 a 35 kilómetros por hora y rachas en zonas costeras y áreas de tormenta. Por lo anterior, se debe seguir con las precauciones de mantener una hidratación adecuada, protegerse de la radiación solar durante las horas de mayor intensidad y vigilar las posibles lluvias con tormentas en montañas y sur del estado. Ahora, pasemos al pronóstico por regiones. Región montañosa central. Ambiente cálido al mediodía. La probabilidad de lluvias ligeras o moderadas acompañadas por tormentas aisladas aumenta durante la tarde. Viento ligero a moderado del noreste, este y sureste con rachas en zonas de tormenta. El ambiente será fresco o frío durante la noche y madrugada. Nieblas en partes altas por la noche. Para más información, consulta nuestras redes sociales en @spcber-x y SEC Protección Civil en Facebook. Les ha informado Eliezer Manuel Gómez.
8: Gracias por la información. Y mire, déjeme comentarle lo que ha estado ocurriendo durante el periodo de verano aquí cerca de Xalapa, la región, por supuesto, porque pues usted pudiera pensar que a lo mejor debido a las altas temperaturas, las familias buscan comida fresca, por ejemplo, el tema de los mariscos y pescados, pero a pesar de ello, los comerciantes afirman que muchas de las familias han limitado sus gastos y ahora priorizan únicamente las compras indispensables. El comerciante Carlos Rosas Hernández explicó que el comportamiento del mercado se mantiene similar al del resto del año y que el consumo de pescados y mariscos solo aumenta ligeramente durante los fines de semana cuando algunas personas salen de paseo o se reúnen con familiares. Indicó que los días de mayor movimiento para los comerciantes son viernes, sábados y domingos, mientras que de lunes a jueves las ventas permanecen bajas. Añadió que durante el resto de la semana, pues la actividad comercial disminuye y esto también está pegando en sus bolsillos. Vamos a escuchar.
12: Pues la venta se mantiene normal. Hay fin de semanita que la gente pues sale a vacacionar o al río, a la playa, pues hay un poquito más de auge. Pero pues aquí en Xalapa ya ves que pues, lo normal es el comercio. Casi no hay negocio de nada y pues la mayoría de gente se maneja puro viernes, sábado y domingo, son los días que más consume producto, pero lunes, martes, miércoles y jueves, pues ahí está tranquila la venta, sí, pero se mantiene igual. Los fines de semana son los días que hay un poquito más de trabajito.
8: Rosas Hernández destacó que los precios de los productos se mantienen accesibles, por lo que la falta de repunte no necesariamente obedece a un aumento en los costos. Mire, el camarón actualmente se ubica de entre los 100 hasta los 150 pesos y también señala que hay pues alimentos que son más buscados como el tema de la mojarra y el camarón. Sin embargo, también advierte que aunque los precios no se han incrementado, las familias tienen encima gastos especialmente complicados con el regreso a clases. Se habla de útiles escolares que implican no solamente la papelería y todo lo que se usa, sino incluso mochilas, uniformes también, el tema de los zapatos y con ello todo lo que se tiene que comprar para el regreso a clases. Y que por ello muchas familias están limitando la compra de este tipo de artículos o productos alimenticios. Sobre todo porque, pues algunos, si antes compraban, digamos, ciertos kilogramos de algún producto como el camarón, el pulpo o demás, pues durante estas temporadas no lo están haciendo porque necesitan recortar los gastos. Así es que esto es el panorama de las pescaderías aquí en la zona capital. En más información, cambiamos de tema para tocar uno que seguramente le va a parecer muy importante. El consumo de sustancias entre niñas, niños y adolescentes. Esto debido a que, de acuerdo con el Coordinador Estatal de Prevención de Adicciones y Salud Mental, Alberto Martínez Martínez, se están registrando casos de consumo de bebidas alcohólicas, tabaco y también algunas otras de ilícitas desde los 12 años. Pero hay casos en donde empiezan desde mucho antes. Vamos a escuchar la información con Arturo Arellano.
13: El consumo de sustancias entre niñas, niños y adolescentes requiere mayor atención de las familias debido a que hay casos en los que el primer acercamiento ocurre desde los 12 años o incluso antes. Esto lo advirtió el Coordinador Estatal de Prevención de Adicciones y Salud Mental, Alberto Martínez Martínez. El especialista explicó que uno de los principales retos es la normalización de sustancias legales como el alcohol y el tabaco, y a diferencia de las denominadas drogas ilegales, su presencia en fiestas, reuniones y otros espacios sociales suele verse como algo cotidiano.
14: Eso es importantísimo. Habitualmente se menciona, o vemos nosotros las organizaciones mundiales como la OMS, ¿verdad?, que dice que a partir de los 12 años está iniciando el consumo, en algunos casos incluso a más temprana edad. Entonces, ¿qué es lo que sucede? Al iniciar el consumo a más temprana edad, quiere decir que tienen mayores posibilidades, no solamente de consumir a lo mejor tabaco o alcohol, e incluso algún otro tipo de sustancias. Otro detalle que nosotros podemos encontrar es que antes se creía o se pensaba que primero era tabaco, después era alcohol y después a lo mejor marihuana u otras sustancias. Hoy no, hoy nosotros podemos darnos cuenta que hay jóvenes que no inician de esa manera. Hay jóvenes que directamente están iniciando, por ejemplo, con cristal. Pensemos en ello, ¿no? Pensemos, no sé por qué, en el norte, por ejemplo, del país, la frontera, o en Estados Unidos, por ejemplo, que es donde la situación está más crítica, hay otro tipo de drogas que son voy a decirlo así, más complejas, y ya están empezando con ese consumo. Entonces, por eso es tan importante voltear a ver a las niñas, ¿verdad?, a las infancias, para poder prevenir el consumo de cualquier tipo de sustancia.
13: Al mismo tiempo, señaló que organismos internacionales como la Organización Mundial de la Salud han advertido sobre edades tempranas de inicio en el consumo. Explicó que en tanto menor sea la edad de acercamiento a estas sustancias, mayores pueden ser las posibilidades de continuar consumiendo alcohol, tabaco u otras drogas. También indicó que ha cambiado la idea de una supuesta escalera en el consumo, en la que primero se comenzaba con tabaco, después con alcohol, después marihuana u otras sustancias. Por lo que alertó que incluso hoy hay jóvenes que se están iniciando directamente en el cristal. Informó para Balance Media Group, Arturo Arellano.
8: Y es importante estar también atentos a los signos de alarma o signos que nos puedan de alguna manera mostrar que algo está pasando con nuestros niños, niñas y adolescentes, y muchos especialistas han hablado de ello, cambios del comportamiento, incluso también temas que parecieran no estar relacionados, como por ejemplo que el dinero empiece a faltar en la casa, que a lo mejor las monedas o los billetes que se dejan en cierto lugar pues mágicamente desaparezcan, cambios de humor, excusas para salir de casa, para reunirse con otras personas. Todo eso hay que estarlo vigilando, y en cuanto detecte algún comportamiento que le parece inusual, lo primero es hablar con los niños, las niñas de la casa, y en todo caso, si la situación escala, buscar especialistas, porque estamos hablando de que, imagina, si a los 12 años consumir este tipo de sustancias solamente puede llevarlos a una espiral en donde afectan su salud, no solamente física, también mental. Y lamentablemente, cuando no nos damos cuenta a tiempo de lo que está sucediendo, son niños y niñas que luego se convierten en adolescentes con problemas graves de adicciones, y esto también va generando pues que sean adultos con ese tipo de problemas, y su calidad de vida de verdad que baja mucho. Entonces, seamos conscientes de ello, busque ayuda. Si usted ya ha identificado, no le tenga miedo a hablar abiertamente de lo que está ocurriendo en su familia. Es mejor buscar el apoyo de especialistas. Los hay incluso de manera pública, es decir, usted no tiene que pagar, tiene nada más que acudir a las instancias correspondientes y le brindan el apoyo. Y si no sabe a dónde recurrir, también le proporciono el número de WhatsApp al que se puede comunicar con nosotros, ya sea vía mensaje de texto de voz. Es el 2288-53-8766. Con toda la confianza, usted nos escribe y nosotros le decimos cuáles son las instancias a las que usted puede acudir, y ellos las derivan a la pues al área que le corresponda. En más información, cambiando de tema, empresarios del ramo turístico en Veracruz y Boca del Río han reportado una ocupación promedio del 90% en los hoteles de esa zona, particularmente los fines de semana de este periodo de verano. Vamos a escuchar.
15: Empresarios del ramo turístico de Veracruz y Boca del Río reportaron resultados positivos por la temporada vacacional de verano. Daniel Martín Lois, empresario restaurantero, señaló que de acuerdo a los últimos reportes de la Asociación de Hoteles y Moteles, durante el fin de semana se tuvo una ocupación de 97% y el promedio en fines de semana ha sido de 90%. Esto genera beneficios económicos no solo para los municipios conurbados, sino también para la región, ya que muchos de los pacientes aprovechan para visitar otras demarcaciones del estado.
16: La semana pasada cerramos con un 97% de ocupación, ya se reportó siempre los lunes a primera hora de la mañana, entre las 10 de la mañana a 11 se pasa el reporte del interior, pero bueno, se vio bastante afluencia en las playas, el reacomodo de las playas en Villa del Mar nos ha ayudado mucho en que la gente vaya. Esta zona, lo que es Zócalo, Malecón, la verdad es que la gente está muy contenta con lo que se ha hecho, está muy limpio. Los eventos culturales que se marcan en esta zona, las zonas donde te puedes tomar una fotografía, pues la gente está contenta y yo creo que vamos en una muy buen verano.
15: Puntualizó que el promedio en fin de semana en cuanto a ocupación hotelera ha sido del 90% y se espera que la tendencia se mantenga en lo que resta del periodo vacacional.
16: Vamos bien, arriba del 90. Los fines de semana, entre semana baja.
15: Finalmente, comentó que el Carnaval de Veracruz 2027 se realizará en los primeros días de febrero. Incluso están por lanzar las convocatorias para quienes estén interesados en formar parte de la Corte Real. Informó para Balance Media Group, Laura Morales Guillén.
17: Pues mire, cada festividad o cada periodo vacacional que se realiza en el estado y particularmente en zonas de playa como la de Veracruz y Boca del Río, genera una derrama económica importante que, pues, al decirse derrama económica, se refiere precisamente a eso. No solamente queda en las empresas, sino también en los prestadores de servicio, en los trabajadores y finalmente, pues, en los hogares de quienes se dedican a la actividad turística. Así es que siempre es positivo escuchar buenas noticias acerca de que una ocupación hotelera está en 90%. En Jalapa, déjeme decirle que vecinos de la colonia Estibadores denunciaron la intervención de un área verde que se ubica en la esquina de la calle 4 y privada Modesto Martínez. Vamos a escuchar cuáles son sus preocupaciones.
18: Vecinos de la colonia Estibadores denunciaron la intervención de un área verde ubicada en la esquina de calle 4 y privada Modesto Martínez en Jalapa. Esto ante el temor de que árboles y vegetación sean retirados para abrir una vialidad de cerca de 12 metros de ancho. Al respecto, Elizabeth Rodríguez Solano, habitante de la zona, explicó que el conflicto lleva varios años y que existen documentos que se remontan al menos a 2013 relacionados con la protección y conservación del terreno. Y es que para las familias el sitio no es simplemente un espacio sin construir. Lo consideran un pequeño pulmón para la colonia, dado que cuenta con árboles, bambú y otra vegetación que también ayuda a contener la tierra y absorber parte del agua durante las lluvias.
19: Y venimos a denunciar tanto personas físicas como las instituciones que han hecho caso omiso a nuestras demandas. Medio Ambiente emitió un dictamen de que era una zona protegida, la cual ahorita el señor de nombre Fausto Saldaña, que dice ser presidente de la Fundación Saldaña, de la cual no encontramos registros ni a qué se dedica esa fundación, ¿no? A quién apoya, a quién ayuda. Él ha hecho poda de manera personal cuando hay un escrito desde el 2013 que es un área verde protegida. Hay un árbol que es un ficus que está en peligro de extinción. Se lo resguardaba Medio Ambiente en administraciones anteriores y el bambusal. Y yo me pregunto, ¿y quién nos va a dar respuestas? Porque es un área verde protegida. Es un pulmoncito que tenemos en esta ciudad.
20: ¿Dónde está?
19: Está en calle 4, esquina privada de Modesto Martínez, en la colonia Estibadores.
18: A nombre de los habitantes, aseguró que recientemente se han realizado podas e intervenciones dentro del terreno, situación que ha encendido las alertas entre quienes viven alrededor. Su principal preocupación es que la vegetación termine desapareciendo para permitir el paso de los vehículos. De acuerdo con los vecinos, se pretende abrir una calle de alrededor de 12 metros de ancho, lo que modificaría por completo este espacio, informó para Balance y Media Group, Arturo Arellano.
17: Bueno, pues ahí también está el llamado para las autoridades municipales en el sentido de que revisen que toda esta obra cuente con los permisos, todo lo que se requiere en cuanto a requisitos para no violentar la norma, y de lo contrario, bueno, pues que acuda y que en todo caso revise si hay lugar a la suspensión, al apercibimiento, para evitar que se dañen también espacios que son usados por los vecinos, en este caso de la colonia Estibadores, aquí en la capital del estado. 8:19 a.m, vamos a hacer una breve pausa, pero volvemos con mucha más información.
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9: La Fiscalía General de Justicia de la Ciudad de México informó que recibió 30 denuncias por presunto despojo de inmuebles entre el 6 y el 10 de agosto de 2026, tras el caso registrado en la Colonia del Valle. La fiscal Berta Alcalde señaló que las autoridades analizan una carpeta de investigación para confirmar si se trata de este delito y destacó que de los casos reportados, 4 fueron identificados como despojos evidentes, por lo que recibirán atención y resultados de manera inmediata. La Fiscalía General de Justicia de Tamaulipas investiga el caso de Noemí, una niña de 11 años con 5 meses de embarazo que ingresó al IMSS de Matamoros para esclarecer cómo ocurrió el embarazo y determinar posibles responsabilidades mientras se prioriza su atención médica y protección. El fiscal Jesús Eduardo Jehová Orozco informó que la investigación presenta avances, aunque las diligencias se realizan sin afectar la recuperación de la menor. El caso también pone de relieve la problemática del embarazo adolescente en el estado, donde según datos del INEGI, miles de menores ya eran madres y en 2024 el 13.4% de los nacimientos correspondió a madres adolescentes. Gabriel N., padre de Dafne Zapata Quintos, deberá comparecer este 10 de agosto ante un juez de Tamaulipas por el proceso penal que enfrenta por el presunto abuso sexual agravado contra su hija cuando ella tenía 6 años. La audiencia fue programada luego de que el juez rechazó la solicitud de su defensa de aplazar el caso un mes para revisar el expediente. El proceso ha cobrado mayor atención pública tras el feminicidio de Dafne ocurrido el 17 de julio de 2026 en la Academia Militarizada Marina Doenitz, aunque ambas investigaciones son independientes entre sí. El alcalde de Quinchil, Yucatán, Irving de la Cruz Piste Canul, fue detenido por elementos de la Secretaría de Seguridad y Protección Ciudadana y trasladado al Centro de Justicia Penal Federal en Mérida, donde enfrentó una audiencia en la que se solicitó prisión preventiva. Aunque las autoridades no han informado oficialmente el motivo de su captura, el edil enfrenta desde 2024 diversas investigaciones por presunto desvío de recursos, tráfico de influencias, irregularidades en la posesión de tierras y falta de manutención, pese a haber promovido más de 20 amparos para evitar ser procesado. Su defensa confía en que recupere la libertad en las próximas horas. Informó para Balance Media Group, Jay Torres.
10: 8 de la mañana con 26 minutos en esta primera emisión de Radio Noticias. Miriam Rodríguez nos cuenta que el impacto para los ganaderos sobre el tema del gusano barrenador ha sido especialmente complicado en el tema económico. Vamos a escuchar.
11: Juan Artemio Rodríguez Maceda, quien es el presidente del Comité Regional Campesino en Orizaba, destacó que para ellos ha sido un fuerte impacto como ganaderos el hecho del gusano barrenador, pues es un recurso que se erogó para atender a los animales, pero no se tenía previsto. Y es que también depende de la lesión del animal lo que invertirán para poder salvarlo.
12: Afecta mucho, ahorita lo que nos ha afectado en el ganado es el gusano barrenador. Uh-huh. O al más tiene ya se queja del gusano. Y eso es un costo extra que nos sale, ¿no? Un gasto extra que nos sale. Que tenemos que sacar, que no está previsto, no está pronosticado, y con los precios tan baratos de nuestros productos, pues tenemos que hacer un sacrificio para solucionar un problema que se nos presenta de momento. Pues puede ser desde 200 pesos, dependiendo de la herida, uh-huh, y dependiendo de la infestación, desde 200 pesos totalmente, podríamos decir, accesible, hasta costos de veterinario que no quiera sanar, y que la herida sea muy grande o que la infestación esté fuera de atención, por algo que no la vimos a tiempo y ya se nos pasó, uh-huh, y se adelantó mucho la infestación de gusano, pues eso sí nos afectaría más, ya estamos hablando de cantidades más altas. Es que depende del tamaño de la herida y del tamaño de la infestación, yo creo que puede llegar hasta 1.500 pesos.
11: Y es que indicó que las personas que tienen ganado luchan hasta el final por mantener con vida al animalito. Muchos de ellos se salvan, pues inmediatamente que se les ve una lesión son atendidos por el veterinario. Sin embargo, eso significa un costo alto para los ganaderos. Informó para Balance Media Group, Miriam Rodríguez.
10: Sin duda que el tema del gusano barrenador se ha convertido pues en una de las principales cuestiones que deben atender las autoridades sanitarias, porque pues además de esto que señala el presidente del Comité Regional Campesino en Orizaba, Artemio Rodríguez, sobre pues los costos que significa tratar a uno de los animales, cuando estamos hablando ya de contagios que no solamente están afectando al ganado, sino le hemos traído en este espacio informativo casos de animales de compañía, de perros y gatos también que sobreviven en las calles, pues sin duda que se está afectando también, porque pues en el contacto con los seres humanos ya ha habido casos también de gusano barrenador entre personas. En más información, pescadores del río Coatzacoalcos denunciaron que la contaminación ha provocado una caída drástica en la producción diaria. ¿Y a qué se debe esta contaminación? A la actividad industrial. Vamos a escuchar a Zaida Chillas.
13: Pescadores de la ribera del río Coatzacoalcos volvieron a denunciar que la contaminación generada por las descargas industriales de los complejos petroquímicos y todo el corredor industrial está provocando una disminución crítica en la captura de especies, afectando directamente su economía y su actividad diaria. Uno de los pescadores afectados explicó que actualmente apenas logran obtener entre 150 y 200 pesos al día, una cantidad que apenas alcanza para cubrir alimentos básicos. Señaló que especies como el chucumite y el robalito, que antes eran comunes en la región, prácticamente han desaparecido y que ahora solo logran capturar ronco prieto, ronco blanco, curvina y algunos peces pequeños y en cantidades muy reducidas. De acuerdo con su testimonio, el problema se agravó desde los meses de junio y julio, cuando las industrias comienzan a abrir las compuertas de aguas residuales, descargando líquidos que, aunque aseguran estar tratados, solo pasan por procesos de entre 30 y 40% de limpieza, insuficientes para evitar daños al ecosistema.
14: Pues de repente casi ahorita lo más que cae es ronco, ronco prieto, ronco blanco, curvina y algunos pescados así. Ya ni chucumita ni robalito hay. Casi muy poco se agarra.
15: ¿Se perdió?
14: Sí. Sí, es que a causa de la contaminación, yo como les digo, no es por causas naturales, sino por causa de la contaminación. Apenas comenzaron en este mes de junio, de julio, las aguas. Ajá. Empezaron a abrirle las industrias, las compuertas, al agua que tiene, el agua residual que tiene. Según ellos dicen que son aguas tratadas, pero las tratan a un 30, un 40%. Porque me platicaba el de la Conagua de que son 20,000 litros cúbicos de agua que ocupa cada empresa que trabaja en Pajarito y ahí en Mundo Nuevo para hacer sus tratamientos de las aguas residuales, para enfriar sus máquinas. Y todo eso según ellos lo tratan, pero no lo tratan al 100%.
13: Los pescadores de la ribera del Coatzacoalcos insistieron en que las cargas industriales deben de ser revisadas y reguladas con mayor rigor, pues la contaminación continúa afectando la producción y poniendo en riesgo la subsistencia de las familias que dependen de esta actividad. Señalan que sin acciones inmediatas la pesca podría volverse insostenible en la región. Para Balance y Media Group, informó Zaida Chile.
10: Y el riesgo no solamente es económico para las familias de pescadores que se sostienen de esta actividad, sino también incluso para el equilibrio ecológico. Hemos platicado sobre cómo la presencia de ciertas especies ayuda a que el entorno siga sano. Y cuando hablamos ya de que hay especies, decía el pescador, como el chucumite, que ya no se está registrando en la zona, es porque además de la contaminación ya se está afectando, digamos, el ambiente también y con ello, pues las especies que ahí habitaban. Esto pues también es una cadena y el llamado ahí es a la Profepa, a la propia Procuraduría de Medio Ambiente, que digamos no le toca a la instancia estatal, pero sí a la federal, para que revisen las actividades de la industria, se hagan estas inspecciones, pero lamentablemente el personal es limitado. Han contado en varias ocasiones que pues digamos todas las revisiones que se tienen que hacer en muchas ocasiones no se hacen con la periodicidad que debieran precisamente por la falta de personal. Pero ante estos casos y sobre todo el riesgo que se corre en la zona de Coatzacoalcos, pues el llamado por supuesto es enérgico para que se atienda. También tenemos información del gobierno federal. La presidenta de México, Claudia Sheinbaum Pardo, puntualizó que es indispensable continuar la discusión sobre la regulación de plataformas digitales y redes sociales, cuya propuesta se presentará el siguiente ciclo escolar, con el objetivo de que las niñas, niños y adolescentes conozcan cómo su uso excesivo impacta en el aprendizaje e incluso en su comportamiento. Escuchemos.
16: Por eso es indispensable que esto sigamos discutiéndolo como sociedad. No solamente lo que piensa la presidenta o el secretario de Educación o el subsecretario, sino qué piensan las maestras y los maestros en el salón de clase, hasta dónde el celular puede ser un apoyo en la escuela o mejor no, hasta dónde las mamás y los papás deben saber de este impacto para que también puedan hablar con sus hijos. Porque no se trata solo de prohibir o de prohibir per se, es decir, ya no, está prohibido, no lo puedes usar, sino de que también las niñas y los niños sepan cuál es el impacto que eso puede tener en su desarrollo, por más pequeños que sean. Por eso es indispensable seguir hablando de estos temas.
10: Informó que además una de las propuestas ante este tema es que cada lunes maestras y maestros platiquen sobre el ABC de las emociones con sus alumnos, particularmente en grupos de tercer año de secundaria y de educación media superior, para proteger su salud mental y hablar sobre el impacto del uso de plataformas digitales y redes sociales. El secretario de Educación Pública, Mario Delgado Carrillo, señaló que ante el uso de las tecnologías, los docentes tienen distintos retos en sus labores de clase: sostener la atención del aula, enseñar frente a la inmediatez digital, gestionar conflictos que nacen de las redes como es el cyberbullying e integrar las tecnologías con sentido pedagógico durante las clases. Ante esto, el funcionario destacó que se van a fortalecer habilidades de lectoescritura para balancear el uso excesivo de las pantallas a través de la concentración y la atención en la lectura. La pedagoga y doctora en pedagogía por la UNAM, Yareni Analí, Domínguez Delgado puntualizó que con las tecnologías se transforman los procesos de aprendizaje debido a que con la inmediatez digital el foco de atención se ha desplazado, lo que ha provocado pasar de un pensamiento crítico en el que se procesaba, se cuestionaba, contrastaba y evaluaba la información hacia una hiperatención que responde a múltiples estímulos. Por ello señaló que en la actualidad la meta no es competir con las tecnologías, sino recuperar espacios para la atención. Ahí la información del gobierno federal. Volviendo a temas locales, la fiscal general del estado, Lisbeth Aurelia Jiménez Aguirre, habló sobre el caso del desafuero y ya lo que sigue, evidentemente en investigación judicial, por parte de los exalcaldes de Ixhuatlán del Sureste y Úrsulo Galván. Los detalles con Zaida Chiñas.
13: La fiscal general del estado, Lisbeth Aurelia Jiménez Aguirre, confirmó que los exalcaldes Raúl González Martínez de Ixhuatlán del Sureste y Evaristo Bertín Bravo Montero de Úrsulo Galván no se encuentran bajo vigilancia por parte de la fiscalía, pese a los procesos que enfrentan por presunta participación en delitos graves. Jiménez Aguirre explicó que aunque ambos alcaldes enfrentan procedimientos delicados, no existe una orden de aprehensión vigente que obligue a la fiscalía a implementar medidas de vigilancia o localización. Destacó que los dos exfuncionarios han manifestado su disposición de presentarse ante la autoridad en caso de ser requeridos y que esa postura ha sido tomada en cuenta por la institución. La fiscal subrayó que la dependencia actuará conforme a derecho y que los exalcaldes deberán sujetarse a los procedimientos legales establecidos. Añadió que si no existe ninguna determinación judicial en su contra, podrán continuar con sus actividades, siempre bajo el marco de la ley.
15: Un alcalde con que fue desaforado, no, esa no es la temática, no es lo que nos corresponde como fiscalía.
17: Pero para evitar que se fugue en caso de que se le surja orden de aprehensión.
15: Bueno, lo que pasa es que ellos fueron muy claros en su disposición de ponerse delante de la autoridad para cualquier investigación, entonces bueno, pues estamos en ese tenor, ¿no?
18: Obviamente ellos retornarán si no hay nada en contra de ellos.
15: Yo creo que ellos tienen que sujetarse a los procedimientos legales correspondientes.
13: El exalcalde de Ixhuatlán del Sureste, Raúl González Martínez, se encuentra bajo investigación correspondiente por su posible involucramiento en el secuestro y homicidio de la comunicadora Roxana Berenice Guzmán Ramírez, ocurrido en Nanchital, mientras que Evaristo Bertín Bravo Montero

0: los requerimientos de la autoridad. Para Balance Media Group, informó Zaira Chile.
1: Bueno, pues ahí está esta información de la Fiscal General del Estado, y antes de irnos a la pausa, déjeme comentarle que una preocupación que mantienen a los trabajadores del Ingenio San Pedro en Lerdo de Tejada es el anuncio del cierre de la factoría y su liquidación. Ante ello, la gobernadora Rocío Nale García señaló que tras conocer esta información, bueno, pues el gobierno de Veracruz está buscando la manera de entregar incentivos y subsidios para evitar el cierre de esta factoría. Dijo que para ello ya convocó a representantes del grupo Porres, que es el encargado de este ingenio, pero también a los trabajadores, y que se acercó también a la Secretaría de Hacienda y Crédito Público para hablar sobre el tema y ver qué posibilidades existen de rescatar el ingenio. Vamos a escuchar.
2: Sí, sí, estoy muy preocupada. La verdad, estoy muy preocupada porque anuncian el cierre y liquidar a todo el personal. Estamos hablando cerca de 1,500 trabajadores. Entonces, cuando veo el anuncio, pues inmediatamente le mandamos llamar a los dueños, mandan a un representante y vienen representantes de trabajadores. El dueño no llega porque anda de viaje, sí me preocupa. Al representante que nos envía le hacemos propuestas. Yo me comunico con el secretario de Hacienda en México. Le dije, secretario, tengo este tema, nosotros vamos a trabajar para hacer una propuesta de incentivos o de subsidios para ayudar a que no vaya a cerrar este ingenio.
1: Y bueno, también la gobernadora señaló que esta semana todavía se realizarán mesas de reunión, de diálogo con trabajadores y representantes de la empresa, pero ya escuchó usted, lo que se está buscando también es hablar directamente con el dueño de esta empresa para determinar cómo se puede rescatar el ingenio. 8:40 p.m, vamos a la pausa y volvemos con más información.
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0: Y en el 96.9 de FM y le tenemos información interesante. 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
2: Legisladores demócratas de Estados Unidos iniciaron una investigación sobre los presuntos esfuerzos del gobierno de Donald Trump para deportar a familias de militares en servicio activo, luego de que se reportara la detención de más de 50 cónyuges y padres de integrantes de las Fuerzas Armadas por autoridades migratorias. Los congresistas cuestionan una posible coordinación entre el Departamento de Seguridad Nacional y el Pentágono, al considerar que estas acciones afectan la moral, la preparación militar y representan un incumplimiento de los compromisos con quienes sirven al país. Mientras el Pentágono evitó hacer comentarios, el Departamento de Seguridad Nacional sostuvo que el servicio militar no otorga automáticamente un estatus migratorio legal ni exime el cumplimiento de las leyes migratorias. Francia enfrenta una grave sequía agravada por las sucesivas olas de calor, lo que ha llevado a imponer restricciones al uso del agua en casi el 70% de su territorio, incluyendo el nivel máximo de alerta en 67 departamentos, donde el recurso se reserva para servicios esenciales. Las autoridades atribuyen la crisis al cambio climático, al déficit de lluvias y al aumento de la demanda del agua, mientras que 2/3 de los acuíferos están por debajo de sus niveles normales. Además, julio de 2026 fue el mes más caluroso registrado en el país y uno de los más secos, con un déficit de precipitaciones cercano al 70%. Al menos 13 personas murieron y 75 resultaron heridas tras un ataque con drones ucranianos contra la localidad rusa de Dniezmask, que había tenido como objetivo una refinería petrolera, mientras Ucrania confirmó la ofensiva como parte de su estrategia para debilitar la capacidad militar rusa. En respuesta a la continuidad de los combates, Rusia lanzó ataques contra Ucrania que dejaron al menos 6 muertos, 5 en la región de Yarvik y 1 en Jersón, en medio de un conflicto que sigue escalando y mantiene estancados los esfuerzos diplomáticos. La policía de Australia desplegó una investigación por un presunto asesinato después de que 2 hombres encontraran una maleta abandonada que parecía contener restos humanos. Sin embargo, los exámenes forenses confirmaron que en realidad se trataba de una muñeca sexual de apariencia muy realista, con ropa, cabello, un aro en la nariz e incluso marcas que simulaban moretones y raspones, por lo que las autoridades dieron por concluido el caso. Informó para Balance Media Group, Jay Torres.
0: 8:46 en esta primera emisión de Radio Noticias. Comentarle que la ampliación del World Trade Center en Boca del Río ya está en marcha y se tiene planeado que concluya en noviembre del 2027. Sobre este tema habló la gobernadora Rocío Nale García y recordó que la inversión que se está haciendo en este inmueble es de 950 millones de pesos. Hay, pues, además, digamos, de la ampliación del propio recinto para tener eventos más de mayor envergadura, también se incluye un estacionamiento subterráneo con capacidad para 900 vehículos. La gobernadora señaló que, bueno, pues la empresa que está realizando esta obra es ICA y que es la responsable de la rehabilitación, de la ampliación, pero además también había participado en la construcción inicial de esta obra. Vamos a escuchar.
3: Creo que para 900 autos. Entonces, sí, bastante bien. Y bueno, se pagó el diseño y se licitó. La licitación se declaró desierta porque no cumplió lo que estábamos solicitando en la licitación. Después de que se declara desierta, se hace invitaciones, ICA entra porque ICA dice, nosotros construimos el World Trade Center. ¿Cómo? Dice, sí, fuimos parte de la construcción de este World Trade Center. ICA, pues, es la empresa constructora, pues, más antigua que tenemos en el país. Entonces, tienen planos, tienen todo. Dije, o sea, pues, muy bien. Y cumplieron. Son 950 millones de pesos. Y la fecha de conclusión es en noviembre del 27. Entonces, bueno, pues, ya arrancamos también esa obra.
0: Ahí está lo que señala la gobernadora, que confirmó, le decía yo, que estas obras de ampliación se van a extender hasta noviembre del próximo año y que, bueno, también va a permitir la generación de empleos de quienes estén realizando estos trabajos. En más información, Laura Morales Guillén nos cuenta que vecinos de 5 fraccionamientos del puerto de Veracruz se manifestaron en las oficinas de la Comisión Federal de Electricidad. Vamos a escuchar los detalles.
4: Ante las fallas recurrentes que enfrentan en el tema del servicio eléctrico, habitantes de 5 fraccionamientos de Veracruz se manifestaron ante las instalaciones de Comisión Federal de Electricidad en la avenida Salvador Díaz Mirón. Ivette Guzmán, una de las vecinas afectadas, señaló que desde hace 8 meses enfrentan apagones. Estos son constantes y tardan hasta 12 horas. Explicó cuáles son los fraccionamientos afectados.
5: Vale, llevamos más de 6-7 meses en este tema. Apagones constantes de más de 6 horas. Hace una semana pacíficamente tomamos lo que fue una de las cuchillas que está en sobre J.B. Lobos. Bloqueamos de 12 de la noche a 3 de la mañana. ¿Por qué hasta las 3 de la mañana? Hasta que no nos reabastecieran de nuevo de luz. Somos 5 fraccionamientos ahorita. Ya nos estamos reuniendo, pero nos están pidiendo ya pasar pacíficamente. Pero pues bueno, es cansado, puesto que hubo personas en el fraccionamiento de Dreams Lagoons con un padecimiento renal que entró en crisis y pues intentó atentar con su vida.
6: Lo que pudimos juntar en días que nos reunimos. Estamos hablando que es Bonaterra, Dream Lagoons, Shana Plus, Hacienda Paraíso, Puerta Paraíso, todos de la zona cercana al aeropuerto, ¿no? Tenemos también la cantidad de reportes que hemos hecho a lo largo de estos meses. Bueno, los que pudimos juntar, ¿verdad? Porque muchas veces no se guardan de hace 7-8 meses, pero bueno, aquí los tenemos. En diversas ocasiones, algunos días, tenemos diferentes números de reportes. Entonces, bueno, venimos aquí en conjunto a ver que nos den una solución, porque la verdad es bastante cansado. Muchos tenemos adultos mayores, niños pequeños. En mi familia hay personas que acaban de tener hijos.
4: Advirtieron que primeramente realizarán estas protestas pacíficas, pero si no les resuelven a la brevedad, comenzarán a bloquear sobre todo la carretera federal Veracruz-Jalapa. Informó para Balance Media Group, Laura Morales Guillén.
0: Sin duda que estos, digamos, fallas en la energía eléctrica han generado afectaciones a la población en general, pero por supuesto también a los empresarios. Y es importante también, pues, pedirle a la Comisión Federal de Electricidad que tome cartas en el asunto. Recordará usted que hace más o menos 2 semanas, la gobernadora Rocío Nale García señaló que se reunió precisamente con la titular de esta paraestatal para que, pues, se trabaje y se atienda. La misma gobernadora decía que más de 60 municipios en Veracruz están reportando cortes continuos a la energía eléctrica y las afectaciones económicas no se han calculado, pero imagínese usted, seguramente hablamos de varios millones. Cambiando de tema, ahora con situaciones de salud. El consumo de alcohol registró cambios importantes a raíz de la pandemia del COVID-19. Vamos a escuchar.
7: El consumo de alcohol registró cambios importantes a raíz de la pandemia de COVID-19, principalmente entre mujeres y jóvenes, mientras que actualmente se observan casos de adolescentes que comienzan a beber desde los 12 o los 13 años, señaló Manuel, integrante de la Central Mexicana de Servicios Generales de Alcohólicos Anónimos, AA. De acuerdo con el integrante de la asociación, información compartida por médicos, psicólogos y autoridades del sector salud indica que después de la pandemia se redujo considerablemente la brecha que había entre hombres y mujeres en el consumo de bebidas alcohólicas.
8: Nos han dado datos los médicos, los psicólogos, y nos dicen que se incrementó el consumo de alcohol a raíz de la pandemia. Ellos lo tienen registrado, ¿no? Y sobre todo, que ese incremento se dio más en mujeres. Antes nos decían que de cada 10 hombres consumían alcohol 2 mujeres. En la actualidad nos dicen que de cada 10 hombres, entre 8 y 9 mujeres están consumiendo. Y que este incremento vino a raíz de la pandemia. ¿Sí? Y también a raíz de la pandemia, muchos jóvenes empezaron a consumir. O sea, hubo un cambio, no hubo un incremento. AA no tiene estos datos, los datos los tiene la Secretaría de Salud, pero ellos no los comparten y por eso es que lo sabemos. No sé qué tanto tenga que ver con la cuestión de la economía, o sea, repito, como nosotros no llevamos datos, lo que sí vemos constantemente es que hay un incremento, sobre todo en jóvenes, y jóvenes te hablo de 12, 13 años.
7: Y si bien aclaró que AA no genera estadísticas propias sobre el consumo de sustancias, los datos que se conocen son compartidos por especialistas e instituciones del sector salud. Otro de los cambios observados a partir de la pandemia es una mayor presencia del consumo entre jóvenes. Desde la experiencia cotidiana de la agrupación, actualmente hay casos de adolescentes que comienzan a beber a edades muy tempranas. Informó para Balance Media Group, Arturo Arellano.
0: Y en más información, el regreso a clases representará este año un mayor gasto para las familias porque se han reportado incrementos en los costos relacionados con productos de temporada. Vamos a escuchar.
9: El regreso a clases representará este año un mayor gasto para las familias debido a que los precios de diversos artículos escolares han registrado incrementos entre un 15 y 20% respecto a años anteriores. Así lo confirmó la presidenta de la Cámara Nacional de Comercio Canaco, Yali Saldaña Romero. Señaló que, aunque el aumento en los precios representa un reto para la economía familiar, el comercio formal prepara descuentos, promociones y obsequios para ayudar a disminuir el impacto de la inflación. Explicó que algunos establecimientos ofrecerán descuentos a quienes adquieran la lista completa de útiles escolares, mientras que otros entregarán artículos adicionales como parte de sus promociones.
10: La economía ha tenido un aumento en todos los artículos, no nada más artículos de regreso a clases. Consideramos que probablemente en esta ocasión hay un incremento entre el 15% al 20% del precio que normalmente había en estos temas, pero también recordar que los mismos comercio durante estas fechas aplican descuentos, ¿no? Que si surten la lista completa de útiles probablemente te den un descuento o te hagan obsequio de algún otro artículo que viene en tu lista. Entonces creo que ahí se va compensando un poco el tema de la inflación con los beneficios que cada comercio implementa para que obviamente sea atractivo y tenga más clientes en estas fechas de regreso a clases.
9: Informó que la campaña Regreso a Clases 2026 participarán diversos establecimientos comerciales, entre ellos papelerías, zapaterías, tienda de uniformes, negocios de productos de limpieza, fotografía, seguros, academias de inglés, así como librerías. También se contempla la participación de establecimientos dedicados a la venta de muebles, ya que algunas familias requieren escritorios y otros artículos para habilitar algún espacio. La feria de regreso a clases se realizará los próximos 24 y 25 de agosto de las 10 de la mañana a las 19 horas aquí en la ciudad de Orizaba. Para Balance Media Group, Mariana Gutiérrez.
0: 8 de la mañana con 56 minutos.
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0: Saludo con gusto a Roberto Paredes. Roberto, buenos días.
11: Hola, ¿qué tal? Buenos días. Vamos con la información deportiva. Columbus Crew llega con 2 triunfos y buscará asegurar su clasificación a los cuartos de final de la Leagues Cup 2026. Pumas de la UNAM disputará su último partido del torneo sin posibilidades de avanzar. El equipo universitario perdió sus 2 encuentros anteriores frente a Charlotte Football Club y Football Club Cincinnati. Por su parte, Columbus intentará mantener su racha positiva y terminar la fase de la liga con 3 victorias consecutivas. El duelo se jugará hoy martes 11 de agosto a las 17:30 horas, tiempo del centro de México, en Ohio. Más tarde, Tigres buscará su primera victoria en la League Cup 2026 ante Vancouver Whitecaps en la jornada 3. El conjunto felino suma 4 puntos tras empatar con Real Salt Lake y Minnesota United y ganar ambas tandas de penales. Vancouver Whitecaps llega eliminado tras perder sus 2 primeros encuentros ante Atlante y Juárez. Tigres necesita el triunfo para acercarse a los primeros puestos de clasificación de la Liga MX. El partido será el día de hoy, 11 de agosto a las 20 horas, tiempo del Centro de México, en el Estadio Universitario. Eduardo Arce continuará al frente de la selección mexicana sub-20 rumbo a los Juegos Olímpicos de Los Ángeles 2028. Alex Diego deja el proceso tras conseguir el título de la CONCACAF, mientras que la Federación Mexicana de Fútbol descartó que Rafael Márquez dirija a esta categoría durante el proceso olímpico. Con esto, Arce comenzará a trabajar con el grupo desde la próxima fecha FIFA y tendrá coordinación con la selección mayor. México espera contar en los Olímpicos con Gilberto Mora y Obed Vargas, quienes ya dieron el salto al combinado mayor. Informó para Balance Media Group, Roberto Paredes.
0: Gracias a Roberto Paredes por la información y a usted por haber estado con nosotros. En punto de la 1 de la tarde, tenemos una cita en la segunda emisión de Radio Noticias con información fresca de lo que haya ocurrido hasta ese momento en el estado de Veracruz y, por supuesto, en el país. Gracias a mis compañeros, al productor general Carlos López, también a Baruch San Gabriel en los controles de audio. Mi nombre es Perla Sandoval y le deseo un excelente martes.
1: 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La dirigencia del Partido Acción Nacional anunció que sus bancadas en el Congreso impulsarán una iniciativa de ley para garantizar de forma estricta el derecho de réplica dentro de las conferencias de prensa mañaneras de la presidenta Claudia Sheinbaum. Jorge Romero, presidente del PAN, dijo que esas ruedas de prensa deben dejar de ser un espacio de propaganda ideológica desde donde se persigue a los opositores del país sin ningún reparo, se calumnia a todo aquel que no apoya al régimen de Morena. Cualquiera puede cuestionar los contenidos de la mañanera, pero si se da paso a que se haga en tiempo real, en la sede de Palacio Nacional, eso deberá ser igual en cualquier conferencia de prensa, las que por lo general son para presentar denuncias públicas. 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
2: Llegó al puerto de Acapulco, en Guerrero, un navío de la Armada de México. La presunta cocaína incautada el viernes pasado en aguas del Océano Pacífico, al sur de esta zona marítima. El aseguramiento fue de 2.060 kilogramos y se detuvo a tres personas de nacionalidad mexicana y tres ecuatoriana, y constituye un duro golpe económico al crimen organizado continental, pues se calcula que el daño económico es de unos 430 millones de pesos mexicanos. La detención se llevó a cabo durante un recorrido de patrullaje y vigilancia náutica, en los cuales personal naval localizó e inspeccionó una embarcación menor asegurando la carga mencionada, cuyo origen y destino se conocerá en el transcurso de la investigación.
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1: Hola, ¿qué tal? Muy buenos días, te doy la bienvenida a Doble Sintonía. Yo soy Jay Torres y estás en la frecuencia de Joya 96.9. Yo voy a estar contigo desde las 10 de la mañana y hasta el mediodía acompañándote con la mejor programación musical y con los temas, ya sabes, excelentes de Doble Sintonía. Comenzamos con esta canción, Oye Mi Amor, de Maná, que la verdad todavía me trae recuerdos. Ese momento, ese evento en el cual pues fue la inauguración de este evento deportivo y que bueno, creo que a muchos nos dejó un muy buen sabor de boca la selección. Realmente dieron su mayor esfuerzo y pues bueno, ya sabemos cuál fue el desenlace. Entonces, como les digo, todavía hay recuerdos, traumas también, porque claro, aún no lo superamos, pero pues lo mejor de todo es que bueno, ganó quien debería ganar y pues se hizo justicia y hasta ahí lo dejamos. Espero que tengas un excelente día, ya sabes, hoy martes 11 de agosto y pues donde quiera que me estés escuchando, que te la pases excelente, si estás viajando, si estás yendo a tu trabajo, a tu escuela, que tengas un excelente día. Yo te voy a dejar con algo de Gustavo Cerati. Esto es Cosas Imposibles aquí en Joya 96.9 y regresamos.
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1: 10 de la mañana con 26 minutos a través de la frecuencia de Joya 96.9. Así es como lo escucharon hoy, martes de Creer. Vamos a platicar de un tema que, pues la verdad, está muy interesante porque el día de hoy, 11 de agosto, se celebra el Día del Nutricionista. Así que si conoces ahí a alguien que se dedica a esta gran labor, pues felicítalo porque hoy es su día. Y en base a eso, vamos a platicar sobre comida. Creo que a todos aquí nos encanta algún platillo, alguna receta. Bueno, pues somos fanáticos y obviamente la comida mexicana es top en todos lados. No creo que haya alguien, o bueno, tal vez sí los haya, pero pues han de ser bichos raros que diga no me gusta, pero bueno, a nosotros nos encanta y todos tenemos algo, un platillo que, como les digo, que nos gusta y que nos encanta y que lo comeríamos todos los días y estaríamos ahí pues comiéndolo siempre. Pero, ¿qué pasa con el lado contrario, no? ¿Qué pasa? Porque ya sabéis que aquí no nada más es cosas bonitas y ya nada más. Pues fíjense que en lugar de hablar de dietas o alimentos saludables, queremos poner a prueba el estómago de todos ustedes. Vamos a hablar de esos platillos que existen de verdad y que seguramente muchos dirían, eso yo no me lo como ni aunque me pagaran. Lo interesante es que para millones de personas son auténticas delicias. Entonces, el día de hoy vamos a estar platicando sobre esos platillos que, pues la verdad, no son muy famosos y no son muy populares, porque pues la verdad, si uno se cuestiona bastante, si de verdad sí se los comería. Y es que, pues obviamente en todo el mundo, cada país, cada lugar, cada región tiene un platillo en específico. Y bueno, sabemos que hay lugares en donde la comida es muy rica, pues no sé, tal vez China, tal vez Italia, tal vez Japón, México, por ejemplo. Bueno, no, digamos que no pondría tal vez a los Estados Unidos, porque ahí es como que más procesado, ¿no? Como que ya es más de que ya lo meto al horno y ya está, y ya quedó, ¿no? Pero a la forma de preparación y en cuanto a todo esto, pues bueno, hay muchos países que tienen bastantes técnicas que pues han sido de generación en generación y que pues a lo largo de la historia han cambiado y han hecho pues de lo que las cocinas de esos países lo que son hoy en día. Pero entonces, como les digo, vamos a poner a prueba su estómago porque vamos a platicar de estas de estos platillos que la verdad no son muy conocidos, por precisamente porque pues no, casi nadie les gusta, pero en ese lugar hay personas que juran que son una delicia. Y para comenzar, quiero platicarles de el casu marzu, que es de Italia. Sabemos que la comida italiana a todos nos gusta, la pizza, la pasta, todo este mundo de cocina, de culinario de Italia, pues tiene un lugar muy muy alto en este emporio de las mejores gastronomías del mundo. Pero bueno, el casu marzu es un queso de oveja que contiene larvas vivas de mosca. Creo que después de esto, no sé si se les vaya a quitar el apetito o si están comiendo, pues discúlpenme si les estoy quitando esta parte. Pero bueno, las larvas ayudan a descomponer el queso y darle una textura muy cremosa. Muchas personas incluso lo comen con las larvas todavía vivas. Y para algunos es un manjar, pero para otros pues es una auténtica pesadilla. Imagínense estar comiendo algo y que de repente se mueva. Eso está, pues, no está muy bien, ¿no? Y pues ahí en Italia pues lo comen y es una auténtica delicia para ellos. Pero bueno, ¿qué podríamos decir nosotros? Si aquí tal vez dirían, pues nosotros comemos, por ejemplo, los chapulines, ¿no? Y son son muy ricos en tacos, etcétera. Pero obviamente nosotros al menos los cocinamos, ¿no? Ellos sí los comen, las larvas las comen vivas. Y eso pues no será contraproducente. Después no te dará ahí alguna infección o te puede hacer, te pueden salir bichos en el estómago. No lo sé, pero bueno, ahí en Italia comen este platillo, se lo repito, el casu marzu. Entonces, el día de hoy, ya les dije, vamos a estar platicando sobre esos platillos, pues en este día que se celebra el Día del Nutricionista, vamos a estar platicando de esos platillos que la verdad no me comería o muchos de ustedes no comerían ni aunque les pagaran por ello. Así que estate en sintonía de Joya 96.9 porque vamos a continuar con estos platillos Y yo espero que si estás comiendo, de antemano, una disculpa si te estoy quitando el apetito, pero pues el tema es ese el día de hoy. Yo te dejo con más música aquí a través de la frecuencia de Joya 96.9. Vámonos ahora con esta canción a cargo de Cristian Castro del año de 1995. Vuélveme a querer aquí en Joya. No te vayas.

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1: 10 de la mañana con 51 minutos a través de la frecuencia de Joya 96.9. Continuamos con el tema del día de hoy, que es muy interesante porque ya sabes que hoy martes 11 de agosto se celebra el Día del Nutricionista. Así que ya sabes, si conoces a alguien que se dedica a esto, felicítalo porque hoy es su día. Y precisamente sobre eso, estamos platicando sobre platillos, sobre comida, pero no comida pues que es del gusto de todos, sino que estamos hablando de la comida que pues la verdad no te comerías ni aunque te pagaran por ello. Y es que en todo el mundo, pues cada lugar tiene su gastronomía, cada parte del mundo tiene su propia forma de preparar los alimentos, y hay algunos que realmente no tienen nada de atractivo y no quisieras comértelo. Bueno, hay quienes dicen que pues solamente es de vista, pero una vez que los pruebas ya cambia la cosa, ¿no? Pero pues bueno, hay mucha gente que opina lo contrario. Así lo ven y lo prueban y están muy, muy feos. Pero pues bien dicen que para gustos y colores no hay nada escrito. Así que pues continuamos con esta lista, estos platillos que la verdad, como les digo, no se los comerían ni aunque les pagaran. Y ahora vamos con otro que es muy popular en países del sudeste asiático como Filipinas, Vietnam y Camboya. Algunos de ustedes ya probablemente lo hayan escuchado por ahí o lo hayan visto en redes sociales, porque se ha hablado muchísimo de este platillo. El famoso balut, que es un huevo de pato fertilizado con un embrión parcialmente desarrollado de 12 a 21 días. O sea, prácticamente el patito se está desarrollando y así te lo comes. suena muy, muy feo, ¿no? Suena muy así. Pero hay gente que ahí dice que es, pues es considerado una delicia tradicional. Hasta inclusive en algunos lugares dicen que es hasta afrodisíaco este platillo del balut. Y así como se los describí, la gente se lo come y es muy popular. Inclusive hay programas y hay también videos en internet de gente que pues de plano graba a otras gentes comiéndoselo, o ellos lo prueban y pues bueno, es como lo que es, ¿no? O sea, no sabe pues muy bien. Muchos han descrito que la verdad no está muy bueno. Pero bueno, la gente de estos lugares, como les digo, de Filipinas, Vietnam, Camboya, de países del sudeste asiático, lo consideran una delicia. El verlo, pues la verdad no tiene nada de atractivo, no tiene como que un gusto en particular, pero pues hay gente que considera que sí tiene bastante nivel gastronómico. Y otro de los platillos, ahora vámonos a el área de pues de Islandia, porque ahí en Islandia existe un platillo llamado jacarí. Disculpen si mi pronunciación no es la correcta, no hablo mucho, bueno, de plano no hablo ese idioma, pero el jacarí, creo que así se pronuncia, bueno, creo que así se dice. Pues este platillo es conocido como el tiburón zombie, así tal cual lo llaman, y es que consiste en que es carne cruda, carne curada y el tiburón fermentado, así como tal. El tiburón fermentado. Esta gente, bueno, la prepara de esta manera. Es carne fresca de tiburón. Pues es venenosa por sus altos niveles de urea. Y para esto, ellos lo que hacen es que la entierran y esperan a que se fermente por semanas y luego la cuelgan a secar durante más meses. Y de esa manera, pues, es como ya puede consumirse. Pero este platillo tiene una característica, porque su olor es muy popular porque es muy fuerte, y que hay quienes dicen que huele a amoníaco y pues que tiene pues un sabor a picante. Ese es lo que reporta mucha gente, pero es conocido, como les digo, como el tiburón zombie, el plato de tiburón zombie, porque pues es como si estuvieras comiéndote pues exactamente eso, ¿no? Y como les digo, allá en Islandia es muy popular. Hay lugares en los que pues lo alaban bastante. Y pues hay quienes definitivamente no lo comerían al verlo, porque pues sí, imagínate ver un plato de algo y de repente pues es como que parece que está podrido, parece que pues tiene ahí varios días de ya haber fallecido, entonces como que no le haces tanto, no le agarras tanto el gusto, ¿no? Pero claro, como les digo, allá la gente lo considera como una delicia, y pues aunque tenga un olor fuerte, aunque tenga una característica así, pues es muy, muy popular allá en esa zona. Es como de pensar que tal vez a la gente de allá no le guste tal vez las cosas que comamos acá nosotros. Es algo pues como que común, ¿no? Probablemente a ellos no se les haga algo muy popular también. Por ejemplo, cuando aquí ya ven que hay un platillo en el que el cabrito lo hacen bajo tierra. Bueno, pues tal vez a lo mejor ellos no les llame tanto la atención o no les guste eso. Y pues hay ahí una paradoja, ¿no? Un cambio ahí de cosas que probablemente pues a ellos sí les gusta y a nosotros no. Y nosotros lo vemos raro. Y ellos también probablemente ven cosas raras de nosotros. Pero esos dos platillos, el balut y el jacarí, pues son dos platillos que la verdad mucha gente considera que no tienen nada, nada de gastronómico. Y que pues bueno, en ambos casos son pues muy recomendables allá en esos lugares, porque tienen proteínas, tienen calcio, y aparte pues también les atribuyen propiedades, características de esos lugares. Por ejemplo, en el caso del balut, atribuye propiedades energéticas y, como lo mencionamos, afrodisíacas. Y en el caso del jacarí, pues también tiene propiedades que ayudan a la energía. Y pues bueno, ya sabemos que en esta parte de Islandia, pues vienen también ahí, hay una zona de donde vienen los vikingos. Entonces pues probablemente es un platillo que en algún momento lo llegaron a comer, y pues con eso se nutrieron para pues continuar pues sus búsquedas y sus aventuras estos vikingos. Entonces esos dos platillos pues ahí los tienen, el jacarí y el balut, que pues ahí si quieren ustedes buscarlo, pues adelante, solo que pues en el caso del balut no creo que sea muy buena idea si es que están comiendo. Así que pues, como les digo, una disculpa si de antemano pues están ahorita comiendo, están degustando algún alimento, y con esto ya les estoy quitando el apetito. Pero pues es algo no para hacerlos hacer arcadas o hacer algo así, sino que pues es como para informarlos y para entretenerlos un ratito. Por lo mientras, vámonos con más música a través de la frecuencia de Joya 96.9. Yo te dejo con esta canción de Playa Limbo, Piérdeme el respeto, aquí en Joya. No te vayas.

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3: La dirigencia del Partido Acción Nacional anunció que sus bancadas en el Congreso impulsarán una iniciativa de ley para garantizar de forma estricta el derecho de réplica dentro de las conferencias de prensa mañaneras de la presidenta Claudia Sheinbaum. Jorge Romero, presidente del PAN, dijo que esas ruedas de prensa deben dejar de ser un espacio de propaganda ideológica desde donde se persigue a los opositores del país sin ningún reparo, se calumnia a todo aquel que no apoya al régimen de Morena. Cualquiera puede cuestionar los contenidos de la mañanera, pero si se da paso a que se haga en tiempo real, en la sede de Palacio Nacional, eso deberá ser igual en cualquier conferencia de prensa, las que por lo general son para presentar denuncias públicas.
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1: 11 de la mañana con 10 minutos a través de la frecuencia de Joya 96.9. Y continuamos con este tema de los platillos que, bueno, no son malos, no es que sean malos, sino que pues muchos les costaría trabajo probar, o creo que a muchos nos costaría trabajo probar, porque ya con las descripciones que les estoy dando, ya como que se hace uno a la idea de que no son muy atractivos visualmente. Ya mencionamos también que probablemente comiéndolo ya cambia la cosa, porque ha habido casos en los que, no sé si les ha pasado, que ven algo que al principio no les llama la atención visualmente, pero una vez que lo prueban, terminan acabándolo. Bueno, pues ese es el caso de muchos, me incluyo, porque hay veces en las que luego visualmente no se ve bien, pero ya una vez que lo pruebas, cambia totalmente y dices, wow, es una delicia. Entonces, probablemente este sea el caso de algunos de los platillos, pero bueno, excepto el del pato, porque creo que yo no me comería un pato ahí a saliendo ya casi del huevo y pues, no, la verdad, no me gustaría. Entonces, continuamos con los platillos que no te comerías ni aunque te pagaran. Y para continuar, tenemos un platillo que viene de la cocina tradicional de Suecia. Estamos hablando del famoso surströmming, que ya en redes sociales muchísimos influencers han estado haciendo videos y han estado subiendo pues contenido relacionado a este platillo, el famoso surströmming, que es un arenque del mar Báltico fermentado y pues es muy famoso por el olor que emana, porque bueno, acumula gases en las latas donde vienen y pues al momento de abrirlas pues es un olor extremadamente fétido, por lo que pues suele abrirse en un lugar al aire libre, porque pues si no, imagínense, encerraría todo ese olor en una sola habitación y sería muy desagradable. Pero como les digo, este platillo ya pues muchos influencers han estado haciendo reviews y han estado haciendo contenido relacionado al famoso surströmming, precisamente por esta parte de que huele muy muy feo y muchos de plano ni siquiera lograron comerlo, nada más con el puro olor ya abortaron la misión, ya ahí quedó, ya no vamos a probarlo. Pero bueno, ¿en qué consiste? En la tradición de Suecia, para conservar el pescado se le echa sal antes pues de la era de la refrigeración. Sabemos que claro, eso es una tradición ya muchísimo más pasada, mucho mucho muy antigua, en el cual pues también a la carne se le echaba sal para conservarla y para que no se echara a perder. Es algo que ya tiene añísimos de que se hace. Bueno, después se salmuera y se fermenta durante meses dentro de latas que continúan generando presión y gases. Y al momento de que tú abres esta lata, pues es un olor intenso y pues un olor a descomposición y pues es un sabor muy muy salado. Y claro, como ya lo mencionamos, se abre al aire libre, porque pues imagínense, al abrirlo en una habitación va a dejar un olor muy muy horrible durante mucho tiempo. Se suele acompañar con un pan que pues también es tradicional de allá, y también con patatas hervidas, crema agria y cebolla, también como para equilibrar un poco el fuerte sabor del pescado. Y es este platillo, el famoso surströmming, pues como les digo, ya ha generado mucho contenido en redes sociales precisamente por esta parte de los influencers que quieren probarlo y que hay algunos que ni siquiera lo logran, nada más con el puro olor. Sin embargo, pues allá en Suecia es considerado pues una delicia y que también tiene bastantes pues como raíces de que tiene algún tipo de protección, o que es pues ya saben, el pescado siempre ha sido como que un alimento pues muy balanceado en cuanto a pues proteínas y en cuanto a dietas, pues muchos de los nutricionistas recomiendan comer pescado, pues no nada más por esta parte de las proteínas, también otro tipo de vitaminas y otras cosas que provee este alimento. Pero definitivamente el surströmming es algo que muchos yo creo sí lo pensarían dos veces antes de probar. Y es que pues como les digo, no es que sean malos los alimentos, no es que pues tengan algo que pues algo malo, sino que pues atractivamente o visualmente como que no llaman mucho la atención. Ya hablamos también del caso de pues el Balut, o también de este pues el caso Marsu, que es el queso con larvas de mosca, o el este, o también el Jacar, que es este pues el tiburón zombie. Y pues a lo mejor el nombre y cuando los ves no te llaman tanto la atención, pero ya una vez que los pruebes, bueno, probablemente sí, sí sea algo diferente, ¿no? Excepto el Balut. Yo sigo diciendo que el Balut es algo que no la verdad no me termina de convencer. Y es que pues bueno, hay otros alimentos que también son a base de otros animales, así como la famosa crema o sopa de murciélago, que este viene de la remota isla de Palau, donde ahí pues lo comen, ya sea en crema, ya sea en sopa, pero pues ahí se comen al murciélago. Oigan, ¿realmente creen que pudieron haber pudo de haber salido ahí este famoso este virus con nombre de cerveza? ¿Ustedes qué piensan? ¿Creen que pudo haber sido a eso? ¿O de plano sí fueron en un laboratorio, como muchas teorías conspirativas lo mencionan? Pero como les digo, este platillo de el murciélago, pues en muchos lugares de esta zona lo consumen, como les digo, ya con sopa, con crema, o inclusive pues como si fuera este pollo frito, se comen a este animalito, al murciélago. En todos lados, en cada rincón del planeta va a haber gastronomías diferentes. Sabemos que pues lo que más abunda por esa zona es por lo regular lo que más se consume, o lo que pues más se trata de incluir en los platillos tradicionales de estas zonas. En algún momento creo que también llegamos a platicar sobre que hay algunos lugares en China donde se comen a las cucarachas, en serio, o sea, y las hacen ya sea fritas, en sopa, en empaladas, o este, como si fueran brocheta. Así se comen las cucarachas. Claro, no son cucarachas que encuentran en la calle, sino que son, las hacen en criaderos. Ahí tienen criaderos de cucarachas y pues ahí es donde las sacan. Que pues bueno, ya sabemos que bien dicen que las cucarachas son el alimento del futuro, ¿no? Porque saben que la cucaracha, por su complexión y por lo que tiene, puede aguantar la radiación y puede aguantar pues un holocausto nuclear. Así que si en algún momento llegamos a pasar por una de estas desastres nucleares en los que pues ya no haya nada que comer, pues vamos a tener que recurrir a las cucarachas, y es algo que pues mucha gente también menciona. Vamos a continuar con más aquí a través de la frecuencia de Joya 96.9. No te vayas, porque vamos a continuar con más de este tema de los alimentos que no te comerías ni aunque te pagaran. Por lo mientras, yo te dejo con esta canción a cargo de Los Amantes de Lola, Beber de tu Sangre, aquí en Joya 96.9. No te vayas.

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1: 11 de la mañana con 30 minutos a través de la frecuencia de Joya 96.9. Y continuamos con los platillos que no te pagarían, no los comerías si te pagaran por ello. Y ya habíamos repasado, pues, de varios lugares del mundo, de pues estos platillos que no tienen un nombre muy, muy bueno, muy popular, y un aspecto tampoco, pues, tan bueno. Pues el tiburón zombie, el balut, también por ahí la sopa de murciélago, o también por ahí el surströmming, que es el más popular en cuanto a redes sociales y a su olor, que es muy muy feo. Pero ¿qué hay de, por ejemplo, de México? Ya sabemos que México, pues, su gastronomía es muy muy grande, muy vasta, y pues bueno, no por nada es patrimonio cultural inmateriable. Entonces, pues, tiene ya una popularidad muy muy grande, y por supuesto, pues, cada platillo mexicano es muy muy bueno. Pero ¿qué hay de esos platillos que probablemente no son del agrado de mucha gente? Porque ha habido casos en los que hay extranjeros o gente, pues, ya de otros países, y que escucha, por ejemplo, los famosos chapulines o los escamoles, son como que no les llama mucho la atención, y más cuando saben que son insectos, ¿no? Que aquí también, pues, tenemos esto de comernos a los insectos, y probablemente, como les digo, sea el caso de muchos extranjeros que tienden a ver mal el que nos comemos, pues, este tipo de a los insectos. O también hay algunos que no consideran muy bueno el comernos un hongo, y estoy hablando por supuesto del famoso huitlacoche, que, pues, ese hongo que crece en el maíz, ese color negro hace que muchos piensen que, pues, el elote está echado a perder, y pues en realidad es un ingrediente muy apreciado por su sabor. El huitlacoche sabe muy muy bueno. Creo que muchos de aquí que estamos aquí, pues, que escuchamos, hemos probado el huitlacoche y sabemos la delicia que es muy muy bueno. O también, inclusive, en cuanto a los tacos, hay algunos que todavía no se animan a probar algún tipo específico. Sabemos que, pues, es un mundo, ¿no? Hay pastor, hay maciza, hay también por ejemplo la famosa los famosos tacos de surtido, etcétera. Bueno, pero hay quienes todavía no se animan cuando les dicen: quiero unos tacos, por ejemplo, de seso, imagínense nada más. O por ejemplo también los tacos de ojo, es una delicia, la verdad. Muchos que todavía no se animan a probarlos, créanme que están perdiendo de un manjar. La verdad, están muy muy buenos, y claro, probablemente por el nombre o por ya sea el lugar de donde viene, pues como que no les convenza tanto. Inclusive también hay quienes dicen que la tripa, pero pues bueno, la tripa es una delicia también, los tacos de tripa. ¿Quién no, la verdad, le diría que no a unos tacos de tripa? Pero hay quienes dicen que todavía no se animan, pues porque saben que por ahí pasa cierto cierto desecho, ¿no? Entonces, pues, todavía como que no se animan tanto. Claro, tiene que ver muchísimo la preparación, y pues que esté bien cocida para que, pues, no pase algo más. Y pues eso es algo que todo mexicano, pues, pasa, porque, pues, cuando empezamos recién a esto de los tacos, sabemos que, pues, al principio es como que lo más leve, ¿no? Pues dame unos de pastor, y ya conforme va pasando el tiempo, ya como que te vuelves más fuerte y más resistente, y ya para cuando te das cuenta ya estás pidiendo un taco de trompa con pezuña, ¿no? Entonces es algo que pasa bastante y pasa seguido, pero pues es parte de la gastronomía mexicana, y que, pues, algunos extranjeros todavía como que no están muy animados a esto. Y ahorita que fue este evento deportivo que celebramos cada 4 años, que muchos extranjeros vinieron precisamente aquí al país, pues probaron muchas de las delicias que, pues, están en internet, y que, pues, hay algunas veces en las que hay algunos restaurantes que hacen popular estos platillos, pero son como que un acercado nada más. Los verdaderos platillos están aquí. Pues no nos vamos muy lejos, estas franquicias de Estados Unidos que venden tacos, y que, pues, hay en muchísimos lugares de este país, y que la verdad, pues, no son tacos, son nada más como que una tostada ahí toda doblada, mal hecha, pero pues en realidad los verdaderos tacos son los que hay aquí. Y pues sí, hay algunos lugares también en Estados Unidos donde hacen los auténticos tacos, y estos extranjeros, pues, ya vinieron y probaron realmente cómo es el sabor de un verdadero taco aquí en México. Entonces, pues, ese es otro de los platillos que probablemente mucha gente, o en este caso extranjeros, no comerían y que pues se les hace todavía como que algo pues no tan delicioso, o pues no sería algo muy visualmente atractivo, ¿no? Ese es la pues el platillo de aquí, el caso de México. Vámonos con más, aquí a través de la frecuencia de Joya 96.9. Yo te voy a dejar con esta canción a cargo de La Quinta Estación. Esto es Me Muero, aquí en Joya. No te vayas. 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
1: Once de la mañana con 50 minutos a través de la frecuencia de Joya 96.9. Y ya con esto llegamos al final de este su programa Doble Sintonía. Muchísimas gracias por escucharnos y espero que donde quiera que estés escuchándonos tengas un excelente día. Ya sabes, hoy martes 11 de agosto del 2026. Estuvimos platicando sobre pues los platillos que pues si te pagaran pues no te los comerías, y vimos el caso de algunos que pues sí, por el nombre o por la forma de preparación, pues no tienen algo atractivo. Inclusive también en el caso de algunos platillos de aquí de México, pero eso es más como que de extranjeros, porque a veces pues uno local pues lo consume y pues es una delicia, ¿no? Y fíjense que ya para terminar quiero dejarles que pues el dato, ya saben, el dato random, el dato final de este tema del día de hoy. Fíjense que muchos de los platillos en los cuales son de aquí de México, considerados pues por algunos que no, la verdad no se comerían pues en algunos casos, son considerados como auténticas delicias por muchos chefs y de la gastronomía mexicana, y no nada más de aquí sino de otros países. Entonces pues no estamos tan lejos así como llegar al grado del paludo, del surströmming, pero pues ese es el dato, que inclusive chefs internacionales han dicho que pues los platillos, aunque sean así como el huitlacoche, los escamoles o los chapulines, que saben muy muy buenos. Entonces ese fue el tema del día de hoy, así que pues espero que tengas un excelente día. Yo me despido, muchísimas gracias por escucharnos. Yo soy Jay Torres y continúa con la programación de Joya 96.9. Adiós.

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2: La dirigencia del Partido Acción Nacional anunció que sus bancadas en el Congreso impulsarán una iniciativa de ley para garantizar de forma estricta el derecho de réplica dentro de las conferencias de prensa mañaneras de la presidenta Claudia Sheinbaum. Jorge Romero, presidente del PAN, dijo que esas ruedas de prensa deben dejar de ser un espacio de propaganda ideológica desde donde se persigue a los opositores del país sin ningún reparo, se calumnia a todo aquel que no apoya al régimen de Morena. Cualquiera puede cuestionar los contenidos de la mañanera, pero si se da paso a que se haga en tiempo real, en la sede de Palacio Nacional, eso deberá ser igual en cualquier conferencia de prensa, las que por lo general son para presentar denuncias públicas.
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0: Muchas gracias, con todo respeto.
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2: Llegó al puerto de Acapulco, en Guerrero, un navío de la Armada de México. La presunta cocaína incautada el viernes pasado en aguas del Océano Pacífico, al sur de esta zona marítima. El aseguramiento fue de 2.060 kilogramos y se detuvo a tres personas de nacionalidad mexicana y tres ecuatoriana, y constituye un duro golpe económico al crimen organizado continental, pues se calcula que el daño económico es de unos 430 millones de pesos mexicanos. La detención se llevó a cabo durante un recorrido de patrullaje y vigilancia náutica, en los cuales personal naval localizó e inspeccionó una embarcación menor asegurando la carga mencionada, cuyo origen y destino se conocerá en el transcurso de la investigación.
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6: Ya hay rutas definidas del transporte Atenas para Jalapa. Le tengo todos los detalles. Serán instalados en carreteras de Veracruz arcos inteligentes para combatir los robos a transportistas. Restaurantes en el estado reportan un aumento de 40% en sus ventas debido a la temporada vacacional. Fue detenido el noveno implicado en el homicidio de la comunicadora Roxana Guzmán. Advierten autoridades que azúcar procedente de Guatemala está ingresando de contrabando al país. Vamos ahora con un avance en los deportes con Roberto Paredes.
7: Hola, ¿qué tal? Buenas tardes. Vamos con el avance deportivo. Charlotte busca el pase ante un Pachuca eliminado en la League Cup. Juan Bruneta cerca de dejar Tigres. Conmebol suspende partidos por terremoto en Colombia. Todo esto más adelante.
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6: Buenas tardes, les saluda Perla Sandoval en este martes 11 de agosto a través de la frecuencia de Joya en el 96.9 de FM. Tenemos mucha información que compartir con usted, le invito a que se mantenga con nosotros. Una de la tarde con 4 minutos.
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6: Saludo con gusto en esta tarde al meteorólogo Eleazar Emanuel Gómez. Eleazar, adelante.
10: Desde la Secretaría de Protección Civil del Estado de Veracruz, les informamos el pronóstico del tiempo para este martes 11 de agosto de 2026. Hoy persistirá el patrón meteorológico que ha dominado en Veracruz durante los últimos días. La mayor probabilidad de lluvias y tormentas continuará concentrándose en regiones montañosas y sur del estado, donde se esperan los valores más altos. Asimismo, persistirá el ambiente caluroso y bochornoso a mediodía y primeras horas de la tarde, con viento del noreste, este y sureste de 20 a 35 km por hora y rachas en zonas costeras y áreas de tormenta. Por lo anterior, se debe seguir con las precauciones de mantener una hidratación adecuada, protegerse de la radiación solar durante las horas de mayor intensidad y vigilar las posibles lluvias con tormentas en montañas y sur del estado. Ahora, pasemos al pronóstico por regiones. Región montañosa central. Ambiente cálido al mediodía. la probabilidad de lluvias ligeras a moderadas acompañadas por tormentas aisladas aumenta durante la tarde. Viento ligero a moderado del noreste, este y sureste, con rachas en zonas de tormenta. El ambiente será fresco frío durante la noche y madrugada. Nieblas en partes altas por la noche. Para más información, consulta en nuestras redes sociales en @spcber-metenx y SEC Protección Civil en Facebook. Les ha informado Eliezer Manuel Gómez.
6: Gracias al meteorólogo por esta información. Ya le adelantábamos y este martes fueron dadas a conocer las 5 rutas que son parte del servicio Atenas que van a recorrer las calles de Jalapa. Se trata de rutas conectadas entre sí que conformarán el nuevo servicio de transporte Atenas con recorridos que van desde Valle Real hasta Banderilla, pasando por la Central de Abasto, el Castillo, la zona universitaria, Circuito Presidentes, también la zona de la Secretaría de Finanzas y Planeación, además de otros puntos. El director del Fideicomiso de la Modernización del Transporte en el Estado, Enrique Santos Mendoza, detalló que también para los estudiantes habrá un llamado Day Pass, con el cual podrán transbordar por las rutas con un solo pago durante todo el día. El costo será de 13 pesos de manera general si se paga a través de una tarjeta. Si paga en efectivo, el costo será de 15 pesos. La llegada de las unidades está prevista para finales de agosto y comenzarían operaciones a mediados de septiembre. Le tengo información sobre las rutas. La primera la da a conocer el propio funcionario, que incluye Valle Real y hasta Banderilla. Vamos a escuchar los detalles.
11: Entonces hizo una red inteligente a petición de nuestra gobernadora, a quien la verdad le agradezco que haya pensado mucho en las y los jalapeños, en el cual tendremos y brindaremos en el estudio que estuvimos realizando a más de 200,000 usuarios por día, 200,000 usuarios por día. Sí, esta ruta, por decir un ejemplo, Valle Real Banderilla, esta ruta inicia en la avenida Valle Real, no voy a leerle todas, pero les voy a dar ahí un síntesis nada más por dónde pasarán las avenidas más importantes: Lázaro Cárdenas, Fortino Cabañas, Benito Juárez, Boulevard Jalapa Banderilla, Vicente Guerrero. Y en retorno, igual, de la misma manera, pasará por Avenida Libertad, Fortino Cabañas, Carretera Coatepec Las Trancas, Fraccionamiento Dalías, Prolongación Bugambilias, entramos a la Avenida de los Álamos y posteriormente así.
6: Le doy también la segunda ruta. Esta va a conectar el velódromo con la zona de la Secretaría de Finanzas y Planeación. Pasará por Agustín Cerdán, la avenida Jalapa, y en su trayecto de regreso va a recorrer Acueducto, la avenida Adolfo Ruiz Cortines y nuevamente Agustín Cerdán. La tercera ruta va a comunicar Circuito Presidentes, la zona universitaria y el Castillo. Este recorrido estará enfocado principalmente en estudiantes que se trasladan hacia la zona universitaria. Las unidades van a salir desde el Castillo y van a pasar por la avenida Antonio Chedraui Caram, el Sumidero, la avenida 20 de Noviembre y la zona V. El retorno comprenderá Circuito Presidentes, avenida nuevamente 20 de Noviembre, camino al Sumidero, Marina Nacional, Montes Urales y nuevamente la zona universitaria. También le tengo información sobre la cuarta ruta. Será la Macuiltepetl Central de Abasto. Esta busca atender principalmente a los habitantes de la colonia Progreso y a quienes se desplazan hacia los diferentes hospitales, especialmente el Centro Estatal de Cancerología. La quinta será la denominada Intercolonias. Va a iniciar en la avenida Valle Real y va a recorrer Araucarias, Naciones Unidas, Camino al Sumidero, Camino Antigua Naulinco, la avenida Atenas Veracruzana, también la avenida México, Adolfo Ruiz Cortines y avenida Cándido Aguilar, con circulación en ambos sentidos. El funcionario explicó que las 5 rutas fueron diseñadas como una red integral para permitir conexiones entre diferentes puntos de la ciudad. Como ejemplo, señaló que un usuario va a poder abordar una unidad en Lázaro Cárdenas, bajar en el centro y posteriormente encontrar otra ruta dentro del mismo circuito para trasladarse hacia Circuito Presidentes y desde ahí puede conectar incluso hasta la Central de Abasto. La estimación del fideicomiso es que Atenas pueda brindar el servicio, ya lo escuchaba usted, a más de 200,000 usuarios diariamente. Habrá tarjetas de prepago y aplicaciones para seguir los autobuses. Este servicio va a incorporar herramientas digitales para consultar desde su teléfono celular dónde se encuentra cada autobús, cuánto tiempo falta para su llegada y también revisar la ubicación de las unidades y el tiempo estimado de arribo, mientras que una segunda aplicación también estará destinada al pago de pasajes directamente desde el celular. El servicio Atenas va a contar con tarjetas, ya le decía yo, de prepago y tendrán un costo de 13 pesos y de 15 dependiendo de la forma en la que usted haga el pago. Para Jalapa se determinó utilizar autobuses de 9 metros. Esto luego de realizar estudios con unidades de 10.5 metros como las híbridas que actualmente están operando en Veracruz y Coatzacoalcos. Estos son los detalles del servicio Atenas y si usted tiene dudas, por supuesto se puede comunicar con nosotros al número de WhatsApp 2288-5387-66 y díganos si la zona donde usted vive o trabaja fue contemplada como parte de este servicio Atenas o si se quedó fuera o incluso cuáles deberían ser también algunas otras rutas que desde su punto de vista deben ser tomadas en cuenta. Y mire, siguiendo con este tema, la gobernadora de Veracruz, Rocío Nale García, dio a conocer cuánto es lo que se ha destinado a estos transportes, porque hay que recordar, ya viene el Atenas para Jalapa, pero también están funcionando el servicio Ulúa en la zona conurbada Veracruz-Boca del Río, se va a poner en marcha el Totonaco y también ya está funcionando el Quetzali. Vamos a escuchar la información con Arturo Arellano.
12: La gobernadora de Veracruz, Rocío Nale García, informó que su gestión ha destinado alrededor de 1.600 millones de pesos a la modernización del transporte público mediante los servicios Ulúa, Totonaco, Atenas y Quetzali, con el objetivo de mejorar la movilidad, seguridad y calidad del servicio para los usuarios. La mandataria explicó que el esquema contempla la incorporación de nuevas unidades y un modelo financiero que permitirá recuperar los recursos públicos invertidos. De acuerdo con sus estimaciones, la inversión podrá recuperarse en un plazo máximo de 4 años.
13: Tanto de Coatzacoalcos como de Veracruz, se les revisó los vehículos que ya están fuera de línea, que tienen que cambiar de unidades. Oigan, ya están fuera de línea. Tienen, creo que se les dio hasta diciembre para que, son 102 vehículos que están fuera de línea en Veracruz, para que ellos cambien a nuevas unidades, las que ellos quieran. Traemos una inversión como de 1.600 millones más o menos. Déjame, les voy a dar el dato, pero son como 1.600 millones que hemos invertido. Pero fíjense, esto es lo bonito. Ya vieron qué cantidad de gente movemos, cuánto se invierte. Y el fideicomiso, en el fideicomiso entra el pago para gastos, para combustible, para mantenimiento y para recuperación. Vamos a recuperar lo invertido. 4 años. En 4 años se recupera la inversión.
12: Como parte de la renovación, la gobernadora adelantó que nuevas unidades procedentes de China arribarán el 16 de agosto al puerto de Lázaro Cárdenas, Michoacán, para posteriormente ser trasladadas a Veracruz e incorporadas al servicio. También la gobernadora precisó que los recursos del fideicomiso de transporte se destinan al combustible, mantenimiento, gastos de operación y recuperación de la inversión, por lo que aseguró que el proyecto busca contar con un esquema financiero que permita sostener las unidades en funcionamiento. Informó para Balance Media Group, Arturo Arellano.
6: Bueno, pues esto es parte de lo que se ha invertido en el tema de la modernización del transporte público y todavía es muy pronto para calificar pues cómo está funcionando. Seguramente tendrán que pasar todavía varios meses para que usted, sobre todo, tenga una opinión bien formada y en el caso de Jalapa, bueno, pues apenas iniciará ya sobre finales de agosto, más bien inicios de septiembre. En más información, la gobernadora Rocío Nale García también dio a conocer que a más tardar el 24 de agosto deberá concluir la publicación de las licitaciones para más de 350 proyectos de infraestructura educativa que se van a ejecutar este año en el estado de Veracruz. Hablamos más o menos de las próximas 2 semanas. La mandataria señaló que los proyectos ya fueron seleccionados y actualmente se trabaja en el proceso para contratar las obras que incluyen intervenciones como la construcción de aulas. Precisó que estos proyectos deberán entrar en el procedimiento de licitación porque ninguna obra debe quedar inconclusa. Vamos a escuchar.
13: El 24 de agosto debe de terminar de publicar la licitación de todas las obras educativas de este 2026. Se hizo un gran trabajo, se seleccionaron qué escuelas, todo, y se hicieron los proyectos.
14: Porque para licitar una, dos aulas, se tiene que entregar el proyecto. Entonces estuvo trabajando, son más de 350 proyectos, una cosa así. Entonces se licitan. Y le pedí a él justamente que me revisara si quedaban obras inconclusas, atrasadas, porque todas se tienen que terminar, todas. Si se pagaron o si están pendientes por pagar, se les va a pagar, pero todas se deben de terminar, todas.
6: Dijo también que la revisión incluyó obras educativas que se encuentran atrasadas o sin concluir y que la instrucción ya escuchaba ustedes que todas sean terminadas. ¿Quién estuvo en estas reuniones previas? Bueno, personal de la Secretaría de Infraestructura y Obras Públicas, de Espacios Educativos y también, bueno, de la oficina de su administración, es decir, de la gobernadora. Ya estaremos trayéndole los detalles de si se lograron licitar todas estas obras, 350 proyectos más o menos es lo que dijo la gobernadora. También tenemos información importante sobre temas de seguridad. Van a ser instalados en el estado de Veracruz arcos carreteros, estos arcos inteligentes que estarán conectados a centros de comandos para identificar las placas, las características y la velocidad de los vehículos que por estas zonas transiten. Así lo dio a conocer el secretario de Infraestructura, Comunicaciones y Transportes, Jesús Antonio Esteva Medina. El funcionario indicó que estos equipos estarán presentes, ojo aquí, en los corredores Puebla-Córdoba y Tinaja-Cozoleacaque. Esto como una parte de la estrategia del gobierno federal para reforzar la vigilancia en carreteras y combatir el robo al autotransporte de carga mediante tecnología de cierre de accesos irregulares, monitoreo y coordinación con los llamados C4 y C5 estatales. Así lo dio a conocer esta mañana en la conferencia desde Palacio Nacional. Y entre, además de estos puntos que ya le decía, Puebla-Córdoba y la Tinaja-Cozoleacaque, también habrá arcos en Puebla, Baja California, Tamaulipas, Querétaro, Guanajuato, Aguascalientes y Zacatecas. Vamos a escuchar.
15: En cuanto a los arcos carreteros, estaremos instalando 20 arcos carreteros en este periodo. Ya están instalados 4, 2 en la México-Querétaro, 2 en la México-Puebla, y estaremos instalando en Puebla-Córdoba, Puebla, México-Ojo Caliente, que son las carreteras 45, 140, Mexicali-Tijuana, Latinaje-Cozoleacaque, la 140, Libramiento Poniente de Tampico, Querétaro-Irapuato, Libramiento Noreste de Querétaro y Aguascalientes, Zacatecas, que son tanto la 57 como la 45. Estos, para estos arcos inteligentes están ligados al C4 y permiten identificar las placas, las dimensiones, la velocidad de los vehículos.
6: El funcionario también dio a conocer que el proyecto contempla cubrir 1,407 kilómetros de carreteras federales mediante 1,005 puntos de monitoreo y 3,015 cámaras. Serán instalados un total de 120 arcos para la detección automática de placas, así como la lectura del holograma del registro público vehicular, el llamado REPUVE. Así es que bueno, pues esto es parte de lo que se estará haciendo en temas de seguridad, ya le decía yo, en las carreteras Puebla-Córdoba y la Tinaja-Cozoleacaque, que son de los puntos que han señalado los empresarios transportistas como focos de atención para las autoridades por el robo de transporte de carga y que además ha generado pues una serie de agresiones incluso contra conductores que ha motivado la movilización de estas asociaciones que han señalado que además de en algunos casos golpes, amenazas y demás, también han denunciado que los propios conductores han fallecido en estos robos que se vuelven pues incluso a mano armada. Así es que bueno, pues ahí está la información. 1:19 p.m. Vamos a hacer una breve pausa, pero yo le pido que se mantenga con nosotros porque esta tarde hay mucho que contarle.
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1: Tras la muerte de un joven por el ataque de un cocodrilo en la desembocadura del río Ameca, en Puerto Vallarta, el temor entre habitantes y turistas ha provocado que al menos 11 de estos reptiles hayan sido agredidos y asesinados. Especialistas señalan que el crecimiento de desarrollos inmobiliarios ha invadido su hábitat natural, obligándolos a desplazarse hacia zonas urbanas y turísticas, mientras que avistamientos como el de una cría de cocodrilo en un canal de Guadalajara reflejan el aumento de estos encuentros entre humanos y la fauna silvestre. Un edificio abandonado se derrumbó la mañana del 11 de agosto sobre los carriles laterales de viaducto Miguel Alemán a la altura de la colonia Escandón, en la alcaldía Miguel Hidalgo, provocando la caída de un árbol que también afectó parcialmente los carriles centrales y alcanzó un automóvil en circulación. Equipos de emergencia y protección civil acudieron al lugar para retirar los escombros y solicitaron a la población evitar la zona mientras continúan las labores de atención y limpieza. La Fiscalía Especializada de Homicidios, Lesiones Graves solicitó una orden de aprehensión contra Héctor Iván por presuntamente empujar a Orlando Murillo Rivera, de 63 años, hacia la calle sin motivo aparente, lo que derivó en su muerte tras ser arrollado por un tráiler en Monterrey. El acusado fue detenido por agentes de la Agencia Especializada de Investigación e ingresado a un centro de reinserción social, donde un juez definirá su situación jurídica. Previamente, ya había sido arrestado por presuntos delitos relacionados con el narcomenudeo. Elementos de la Secretaría de Seguridad y Protección Ciudadana detuvieron en la Ciudad de México a Luis Antonio Espinosa Campos, contador y representante de empresas vinculadas a Emigdio Gabriel Moreno Cárdenas, hermano del senador Alejandro Alito Moreno, por su presunta participación en un millonario desvío de recursos del gobierno de Campeche durante la administración del hoy dirigente nacional del PRI. Según la organización Mexicanos contra la Corrupción y la Impunidad, Espinosa Campos es investigado por estos presuntos actos de corrupción. Informó para Balance Media Group, Jay Torres.
2: 1:30 p.m. Gracias por estar con nosotros en esta segunda emisión de Radio Noticias. Tenemos información de seguimiento al caso del homicidio de la comunicadora Roxana Guzmán, porque el secretario de Seguridad y Protección Ciudadana, Omar García Harfuch, dio a conocer que ya fue detenido el noveno implicado en este caso. Se trata de Sergio N., que fue detenido en Minatitlán y que es identificado como el coordinador operativo de un grupo delictivo. Señaló que está relacionado con el crimen de la comunicadora y que su detención derivó en un operativo encabezado por la Secretaría de Marina en coordinación con la Secretaría de la Defensa Nacional, la Fiscalía General de la República y autoridades estatales. En la acción, además, fueron aseguradas armas de fuego, cargadores, cartuchos, equipo de comunicación y otros indicios relacionados con esta investigación. Vamos a escuchar.
3: En Minatitlán, Veracruz, la Secretaría de Marina, en coordinación con la Defensa Nacional, Fiscalía General de la República y autoridades estatales, detuvieron a Sergio N., alias El Búho, identificado como coordinador operativo de un grupo delictivo, quien está relacionado con el homicidio de la periodista Roxana Guzmán. Durante el cateo también se aseguraron armas de fuego, cargadores, cartuchos y otros indicios, así como equipo de comunicación. Esta detención es resultado del seguimiento y de los trabajos de inteligencia e investigación realizados para esclarecer este lamentable crimen y detener a todos los responsables. Con esta acción, suman 9 personas detenidas relacionadas con este lamentable caso. Es una investigación encabezada por la Fiscalía de Veracruz y agradecemos a la gobernadora Rocío Nale por la estrecha coordinación mantenida con el Gabinete de Seguridad en este caso tan lamentable.
2: Hay que recordar que anteriormente la Fiscalía General del Estado también había dado a conocer la detención de 8 personas relacionadas con este caso, entre ellas 4 policías municipales de Ixhuatlán del Sureste. Aparentemente, todos ellos formaban parte de un grupo criminal conformado por Javier Iván N., alias Delta 1, José del Carmen N., conocido como Delta 7, quien fue reconocido por la madre de Roxana como uno de los agresores que arrancó a la periodista de su vivienda. Así también aparece Kenia N., novia del Delta 7, llamada La Hiena, y Luis Arturo N., alias El Pelón. Hasta ahora, bueno, pues ya suman 9 las personas detenidas a raíz de este homicidio. En más información, cambiando de tema, las personas migrantes indocumentadas enfrentan condiciones extremas durante su recorrido, así lo señala Marisol Torres, que es directora y dramaturga de la obra Migra. Vamos a escuchar.
4: Las personas migrantes indocumentadas pueden enfrentar condiciones extremas durante su recorrido, desde la falta de alimentos hasta la incertidumbre sobre dónde permanecer o cómo continuar su camino, afirmó Marisol Torres Goxon, directora y autora de la obra Migra, que aborda el tema de la movilidad humana. La dramaturga señaló que esa vulnerabilidad comienza desde el momento en que una persona llega a otro país sin documentos. Al carecer de una condición migratoria regular, queda en una situación de indefensión y con menores posibilidades de acceder a condiciones que le permitan establecerse y desenvolverse con seguridad.
5: Porque no tiene todas las condiciones legales para poder ser aceptada y para poder desempeñarse. Entonces, sí considero que hay una serie de factores que rodean esa necesidad de ese individuo para moverse, pero que si en su país de origen pudiese lograr mejores condiciones, probablemente y muy probablemente no migraría. Cotidiano, sin que ni siquiera lo queramos pensar, pero que a veces nos hacen mirar a los migrantes de una forma amenazadora o de una forma ajena o fría, porque nos parece que no deberían de estar aquí. Sí, lamentablemente me ha tocado ver en algún momento cuando tuvimos oportunidad de ir a Oaxaca, hay otra compañera que también es titiritera y es actriz. Ella estaba gestionando un festival que se llama No Más Muros, y a través de él podíamos ver la situación de migrantes y en condiciones precarias, en condiciones difíciles, y que realmente estaban luchando por llegar a Estados Unidos, y que estaban detenidos en ese espacio sin muchas oportunidades para poder llegar y tratando de vivir el día a día, de sobrevivir ante la carencia incluso de alimentos.
4: Torres Goxon relató que pudo observar parte de esa realidad durante una visita a Oaxaca. Ahí encontró migrantes que buscaban llegar a Estados Unidos, pero permanecían detenidos en su recorrido, con pocas oportunidades para avanzar y enfrentando condiciones precarias. La situación, dijo, llegó al punto de que algunas personas tenían dificultades incluso para conseguir alimentos. Su preocupación cotidiana no era únicamente alcanzar Estados Unidos, sino encontrar la manera de sobrevivir mientras permanecían varadas. Y es que esa realidad es abordada en la obra de su autoría, en donde también se enfrentan los riesgos, emociones e incertidumbre que acompañan al fenómeno migratorio, informó para Balance Media Group Arturo Arellano.
2: En más información, en los próximos días se va a publicar la convocatoria para la elección de auditor o auditora del órgano de fiscalización superior, y sobre ello habla el diputado del Congreso local, Miguel Guillermo Pintos Guillén. Vamos a escuchar.
6: El diputado Miguel Guillermo Pintos Guillén, presidente de la Comisión de Vigilancia del Congreso de Veracruz, informó que en breve esta soberanía publicará la convocatoria para la elección de quien ocupará la titularidad del órgano de fiscalización superior del Estado, Orfis, dado que la auditora general en turno, Delia González Cobos, concluye su encargo el próximo 26 de septiembre, por lo que el Congreso iniciará en tiempo y forma el proceso que marca la ley para elegir a la mejor propuesta.
7: Se lance la convocatoria en el mes de agosto. Iniciaremos el proceso de acuerdo al marco legal y a lo establecido para que se elija a una auditora o auditor general. Vamos a tener la etapa de selección, primero la de recepción de currículum vitae, después la etapa de selección con entrevistas de los más adecuados a desempeñar el cargo, con capacidad técnica, conocimiento y experiencia, para poderlos proponer como la terna final y que el Pleno pueda elegir a quien considere ser la mejor opción para llevar este cargo de auditor general o auditora general del órgano de fiscalización del Estado de Veracruz.
6: En entrevista, el legislador del Congreso local, Miguel Guillermo Pintos Guillén, destacó que recientemente el Congreso del Estado aprobó una reforma legislativa para ampliar el perfil de profesionales que podrán ocupar la titularidad del Orfis.
7: Abrimos la posibilidad, quienes tuvieran la carrera de leyes, a quienes estudiaran administración, a quienes fueran contadores, a quienes fueran economistas, a quienes tuvieran la carrera de administración pública y que tuvieran la capacidad técnica para poder desarrollarse.
6: Con información generada en el Congreso de Veracruz, Máxima García.
2: Bueno, pues ahí está esta convocatoria que en breve saldrá y por supuesto el abrazo siempre para Máxima García. En más información, restaurantes de Veracruz reportan un aumento de 40% en sus ventas ante la temporada vacacional, así lo señala la Canirac.
8: La actividad turística durante la temporada vacacional generó un repunte en el sector restaurantero de la zona conurbada Veracruz-Boca del Río, donde los establecimientos afiliados a la Cámara Nacional de la Industria de Restaurantes y Alimentos Condimentados registraron un incremento del 40% en ventas, en comparación con el mismo periodo del año pasado. La presidenta de Canirac, Abigail Guzmán Hernández, señaló que el aumento en el consumo también se refleja en el gasto de los visitantes, quienes mantienen un ticket promedio de aproximadamente 350 pesos por persona. Dijo que los restaurantes ubicados en las principales zonas turísticas son las que han percibido de manera más directa el incremento de la afluencia.
9: Aunque todavía no termina el periodo vacacional, nuestros socios comentan que sí han tenido un repunte en las ventas, hasta de un 40% de incremento en sus ventas también, así como visitantes, no solamente nacionales, sino algunos extranjeros. Y bueno, han presentado también información sobre un incremento ligero en el ticket promedio.
8: Guzmán Hernández destacó que además del turismo nacional, proveniente de diferentes estados, los empresarios restauranteros comenzaron a detectar una mayor presencia de visitantes extranjeros, lo que consideró una señal positiva para la actividad turística. Confió en que el flujo de visitantes se mantenga durante el resto de la temporada, ya que la llegada de pacientes representa un beneficio no solamente para los restaurantes, sino para otros sectores vinculados con la prestación de servicios y la actividad turística en la región. Informó para Balance Media Group, Laura Morales Guillén.
2: 1:39 PM, vamos a la pausa y volvemos con más información.
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0: personas fallecidas y 1.310 heridas, de acuerdo con autoridades regionales y ASO capitales. El epicentro se localizó en San José del Palmar, Chocó, y los mayores daños se registraron en ese municipio, así como en Cali y en Pereira, además de afectar los departamentos de Valle del Cauca, Risaralda, Caldas y Antioquia, donde continúan las labores de rescate y evaluación de daños. Un tribunal penal de Damasco condenó en ausencia a la pena de muerte al exdictador sirio Bashar al-Assad, exiliado en Rusia desde su derrocamiento en diciembre de 2024, al declararlo culpable del asesinato premeditado, tortura, detención arbitraria y crímenes de lesa humanidad. En la misma sentencia, también fueron condenadas a muerte otras 8 personas, entre ellas su hermano Maher al-Assad y su primo Atef Najib, a quien el tribunal señaló como uno de los responsables de ejecutar las decisiones del antiguo régimen. Guatemala y Arabia Saudita acordaron fortalecer su relación bilateral tras una reunión de alto nivel en la que exploraron nuevas oportunidades de cooperación, comercio e inversión. Durante el encuentro, ambas delegaciones identificaron áreas estratégicas con alto potencial de desarrollo y coincidieron en impulsar una agenda de largo plazo que refuerce los vínculos políticos y promueva proyectos concretos orientados al crecimiento económico y al desarrollo sostenible. Las autoridades de Corea del Sur arrestaron a 2 exmilitares chinos acusados de presunto espionaje por interceptar comunicaciones entre aviones de combate y de control terrestre, además de recopilar información sobre movimientos de armamento de Estados Unidos. Según la policía, uno de los sospechosos instaló desde 2024 un equipo de interceptación en un hotel cercano a una base aérea utilizada conjuntamente por las fuerzas surcoreanas y estadounidenses, desde donde habría captado repetidamente comunicaciones militares. Informó para Balance Media Group, Jay Torres.
1: 1:49 PM, la Red Evangélica del Estado de Veracruz urgió a regular el uso de teléfonos celulares y redes sociales entre estudiantes. Vamos a escuchar.
2: La Red Evangélica del Estado de Veracruz se pronunció a favor de regular el uso de teléfonos celulares y redes sociales entre los estudiantes de preescolar, primaria y secundaria. Esto al considerar que su utilización sin supervisión afecta la comunicación familiar, facilita el acoso escolar y expone a niñas, niños y adolescentes a diversos riesgos. Guillermo Trujillo Álvarez, presidente de la Red Evangélica, respaldó la posibilidad de establecer restricciones dentro de las escuelas de nivel básico. Señaló que el teléfono móvil puede ser una herramienta útil, pero su uso excesivo ha generado problemas por igual en los hogares como en los planteles educativos.
3: Y creo que en los últimos años esta situación de que los niños, adolescentes usen el celular en las escuelas nos ha traído grandes problemas, ¿sí? Hay una crisis muy fuerte de familia, de valores y muchos, inclusive adultos, ¿por qué no? Estamos enviciados con el celular. Ya tenemos entre nosotros menos comunicación, se han reducido en un 70% la relación de amistad entre los niños y jóvenes, de todo por el uso del celular. Ha sido una herramienta de los grupos criminales, inclusive para captar jovencitas, jovencitos, reclutarlos.
2: El dirigente evangélico aseguró que la convivencia y comunicación directa entre menores de edad se ha reducido durante los últimos años y al mismo tiempo advirtió que las redes sociales pueden emplearse para cometer acoso escolar, contactar a menores o presentar estilos de vida alejados de la realidad. Informó para Balance Media Group, Arturo Arellano.
1: Y en más información, hay azúcar procedente de Guatemala que está ingresando de contrabando al país y luego es reenvasada en costales para su comercialización. Así lo señaló el secretario de Gobierno Ricardo Agüed Bardahuil, que también dijo esta práctica afecta a productores y pone en riesgo a miles de trabajadores vinculados con la industria en el estado. Confirmó que productores cañeros denunciaron esta situación y señaló también que les solicitó reunir evidencias para presentar las denuncias correspondientes ante las autoridades como la Dirección General de Aduanas. Advirtió que el ingreso ilegal de azúcar representa un problema particularmente grave para Veracruz porque la entidad concentra casi el 60% de la producción nacional. Escuche usted.
4: Es un tema crítico por el contexto y el entorno mundial. y creo que es muy delicado ya que Veracruz produce casi el 60% del azúcar nacional. Hay que ponerle freno al contrabando de Guatemala. Hay que protegerlos porque tenemos que apretar la frontera sur porque está entrando mucho azúcar de contrabando que afecta a los productores. Hay esa queja de ellos mismos. Pues hay que apretar en ese aspecto porque pondríamos en riesgo miles de trabajadores que viven de esto y además la economía tendría un problema gravísimo en Veracruz como gran productor de azúcar a nivel nacional. Ellos han declarado que está entrando el azúcar de Guatemala y que la reenvasan en costales. Yo les pedí evidencias para que podamos presentar las denuncias y afrontarlo con la Fiscalía General, con la Dirección General de Aduanas, para que se vea a nivel federal y poner un cerco tanto del ganado que entra de contrabando como también de esto.
1: Bueno, pues ahí está lo que señala el secretario de Gobierno, Ricardo Agüed Bardahuil. En más información, la canícula va a continuar durante lo que resta de agosto. Escuchemos.
2: El evento de canícula continuará durante lo que resta del mes de agosto en gran parte del estado de Veracruz, informó José Llanos Arias, subdirector de Fenómenos Atmosféricos de la Secretaría de Protección Civil. Explicó que los pronósticos de la dependencia indican lluvias por debajo de lo habitual, al menos hasta el próximo 22 de este mes. Esto no significa que dejará de llover por completo, sino que las precipitaciones serán ahora menos frecuentes o abundantes. La excepción podría presentarse en el sur del estado, donde uno de los modelos anticipa una recuperación de las lluvias.
5: Son las anomalías negativas. Esto quiere decir que lo que resta de agosto, por lo menos de aquí hasta el 22 de agosto, tendríamos déficit de precipitación en buena parte del país, pero en particular en el estado de Veracruz. El modelo europeo, el modelo de conjuntos por europeo, es el único que nos está mostrando que probablemente en la zona sur sí se esté repuntando la lluvia y podríamos estar ligeramente por arriba del promedio. Vamos a ver si en esta zona sur finalmente se daría, diríamos, o concluida la canícula o por lo menos tendería a disminuir su intensidad. Por lo pronto, la tendencia es a que la canícula continúe en lo que resta de agosto. Y pasando al fenómeno del Niño, que en estos momentos es muy importante estar comentando de su evolución, ya que todo hace indicar que este año, o este evento del 2026, pudiera convertirse en uno de los más fuertes de la historia.
2: En esa región, la sur de Veracruz, incluso podrían registrarse precipitaciones ligeramente mayores al promedio. Si este escenario se cumple, la canícula podría perder fuerza o concluir antes en el sur. Para las demás regiones del estado, la tendencia indica que ese periodo de disminución de lluvias continuará durante agosto. Asimismo, indicó que Protección Civil mantiene bajo vigilancia al fenómeno del Niño y dijo que de acuerdo con los datos disponibles, dicho evento se acerca a una intensidad fuerte, informó para Balance y Media Group, Arturo Arellano.
1: 1:56 p.m.
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1: Es momento de escuchar a nuestro compañero Roberto Paredes. Roberto, muy buena tarde, adelante.
7: Hola, ¿qué tal? Buenas tardes. Vamos con la información deportiva. Charlotte Fútbol Club llega con 2 victorias y buscará asegurar su clasificación a la siguiente ronda de la Leagues Cup 2026. Pachuca llega eliminado tras perder sus 2 primeros partidos ante Cincinnati y Columbus Crew. El conjunto estadounidense goleó 3-0 a Pumas de la UNAM y venció 2-0 al Atlas. Por su parte, los Tuzos buscarán cerrar su participación con un resultado positivo pese a no tener posibilidades de avanzar. El partido se disputará hoy martes 11 de agosto a las 17:30 horas, tiempo del centro de México, en Charlotte, Carolina del Norte. Al-Diriyah de Arabia Saudita habría ofrecido $12 millones por Juan Bruneta. Tigres analiza favorablemente la propuesta y el mediocampista estaría cerca de dejar el club regiomontano. La posible salida se suma a las bajas recientes de figuras como André Pierre y Ángel Correa. El conjunto felino atraviesa un mal momento, sin victorias en el semestre y con apenas un punto en la Liga MX. En la Leagues Cup, Tigres también está cerca de quedar eliminado tras sus primeros partidos. La Confederación Sudamericana de Fútbol suspendió 2 partidos de octavos de final tras el terremoto de magnitud 7.4 que sacudió Colombia. La medida afecta el duelo entre Deportes Tolima e Independiente del Valle por la Copa Libertadores. También fue aplazado el encuentro entre Independiente Santa Fe y River Plate por la Copa Sudamericana. La Confederación Sudamericana de Fútbol señaló que la decisión busca preservar la seguridad y respetar a las víctimas del sismo. La División Mayor de Fútbol colombiano también suspendió partidos de primera y segunda división mientras se evalúa la reprogramación. Informó para Balance Media Group Roberto Paredes.
1: Muchísimas gracias a Roberto Paredes por esta información deportiva y también a usted por haber estado con nosotros. Recuerde que mañana, si Dios lo permite, en punto de las 8 de la mañana tenemos una cita en la primera emisión de Radio Noticias. Y esta tarde, por supuesto, agradecer el trabajo de mis compañeros, al productor general Carlos López, también Adrián Santiago en los controles de audio, que si usted viera las miradas que me echa con los tiempos, hijo. Mi nombre es Perla Sandoval y por supuesto que le deseo muy buena tarde.
6: 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La dirigencia del Partido Acción Nacional anunció que sus bancadas en el Congreso impulsarán una iniciativa de ley para garantizar de forma estricta el derecho de réplica dentro de las conferencias de prensa mañaneras de la presidenta Claudia Sheinbaum. Jorge Romero, presidente del PAN, dijo que esas ruedas de prensa deben dejar de ser un espacio de propaganda ideológica desde donde se persigue a los opositores del país sin ningún reparo, se calumnia a todo aquel que no apoya al régimen de Morena. Cualquiera puede cuestionar los contenidos de la mañanera, pero si se da paso a que se haga en tiempo real, en la sede de Palacio Nacional, eso deberá ser igual en cualquier conferencia de prensa, las que por lo general son para presentar denuncias públicas.
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1: El terremoto de magnitud 7.4 que sacudió el oeste de Colombia la mañana de lunes 10 de agosto ha dejado un saldo preliminar de 240

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2: La dirigencia del Partido Acción Nacional anunció que sus bancadas en el Congreso impulsarán una iniciativa de ley para garantizar de forma estricta el derecho de réplica dentro de las conferencias de prensa mañaneras de la presidenta Claudia Sheinbaum. Jorge Romero, presidente del PAN, dijo que esas ruedas de prensa deben dejar de ser un espacio de propaganda ideológica desde donde se persigue a los opositores del país sin ningún reparo, se calumnia a todo aquel que no apoya al régimen de Morena. Cualquiera puede cuestionar los contenidos de la mañanera, pero si se da paso a que se haga en tiempo real, en la sede de Palacio Nacional, eso deberá ser igual en cualquier conferencia de prensa, las que por lo general son para presentar denuncias públicas.
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2: Llegó al puerto de Acapulco, en Guerrero, un navío de la Armada de México. La presunta cocaína incautada el viernes pasado en aguas del Océano Pacífico, al sur de esta zona marítima. El aseguramiento fue de 2.060 kilogramos y se detuvo a tres personas de nacionalidad mexicana y tres ecuatoriana, y constituye un duro golpe económico al crimen organizado continental, pues se calcula que el daño económico es de unos 430 millones de pesos mexicanos. La detención se llevó a cabo durante un recorrido de patrullaje y vigilancia náutica, en los cuales personal naval localizó e inspeccionó una embarcación menor asegurando la carga mencionada, cuyo origen y destino se conocerá en el transcurso de la investigación.
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2: La dirigencia del Partido Acción Nacional anunció que sus bancadas en el Congreso impulsarán una iniciativa de ley para garantizar de forma estricta el derecho de réplica dentro de las conferencias de prensa mañaneras de la presidenta Claudia Sheinbaum. Jorge Romero, presidente del PAN, dijo que esas ruedas de prensa deben dejar de ser un espacio de propaganda ideológica desde donde se persigue a los opositores del país sin ningún reparo, se calumnia a todo aquel que no apoya al régimen de Morena. Cualquiera puede cuestionar los contenidos de la mañanera, pero si se da paso a que se haga en tiempo real, en la sede de Palacio Nacional, eso deberá ser igual en cualquier conferencia de prensa, las que por lo general son para presentar denuncias públicas.
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